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1: Pero cuando nosotros tenemos planes grandes, cuando tenemos sueños grandes, cuando tenemos las cosas que nosotros decimos, Dios, yo voy a hacer algo grande. Pero si no le involucramos dentro de nuestro día a día, si yo no le involucro a Dios dentro de mis planes, voy a culminar así exactamente como terminó la Torre de Babel. ¿Qué pasó con Babel cuando ellos iniciaron y todo fue hecho, todo plan y todo sueño fue para gloria del hombre y no para gloria de Dios? Ellos trabajaron, dijeron, vamos a hacer una torre para llegar hasta los cielos. Yo no quiero que mi familia y lo que yo pueda lograr con mis generaciones sea para gloria de un apellido. Yo no quiero que todo lo que yo pueda hacer simplemente sea para un edificio grande, para que puedan decir, wow, qué tremendo fulano y mengano. Todo lo que nosotros hacemos, iglesia, tiene que ser para la gloria del Omnipotente, para la gloria del Alfa y el Omega, para la gloria de nuestro Creador, para la gloria de Dios.

Vamos, dile gracias. Exprésale tu gratitud. Exprésale tu gratitud. El Salmo 103 dice: bendice, alma mía, al Señor, bendiga todo mi ser su santo nombre. Bendice, alma mía, al Señor, y no olvides ninguno de sus beneficios. Dice el Señor: no me olvidaré, Señor, no me olvidaré. No me olvidaré de tus beneficios. No me olvidaré que me perdonaste. No me olvidaré que me sanaste. No me olvidaré que me rescataste. Vamos, en tus propias palabras, dile gracias, Señor. Gracias por la salvación. Gracias por el perdón. Gracias, Señor, por las nuevas oportunidades. Gracias. Oh, eres tan bueno, Señor.

0: del Todopoderoso está aquí. Él te sana, Él te hace libre.
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2: ¿Qué tal, mi querido? ¿Cómo están? Soy el Dr. Raúl Martínez y te quiero tocar un tema que es muy interesante, que está en la palabra. Efesios 4:25 dice: así que dejen de decir mentiras. Digamos siempre la verdad a todos, porque nosotros somos miembros de un mismo cuerpo. Y vos me puedes decir, ¿qué tiene que ver la mentira con la finanza? Y tiene mucho que ver con la finanza. Porque nosotros a veces nos mentimos a nosotros mismos, mentimos a nuestras parejas, a nuestros hijos, y le damos a entender tanto a nosotros como a los demás que tenemos una vida diferente a la que tenemos. Entonces nos comprometemos, nos metemos en problemas. Sí, voy a comprar, sí, voy a hacer, sí, te voy a traer, papito, no te preocupes. En vez de decir la verdad, en vez de decir, mira, en este momento no puedo, ahora no es el momento, quizá más adelante podamos. Entonces, yo creo que este versículo de Efesios viene muy, muy, muy, muy para nosotros en lo que a finanzas respecta. Cuando yo deje de decir mentiras, reitero, la gran mayoría de las mentiras me lo digo a mí mismo. Sí, yo voy a poder, yo voy a comprar esto, yo quiero tener aquello. Y nos comenzamos a convencer de esas mentiras que nos decimos, de que yo sí puedo, yo voy a hacer, yo quiero hacer esto, y nos metemos en lío. Y cuando queremos tomar conciencia de lo que hicimos, ya nos embarramos. Entonces viene tu hijo al que le prometiste la bicicleta, no, lo que pasa, papito, que ocurrió tal cosa, que ocurrió tal otra, o le compramos aunque nos metamos lío. Entonces pues ya le mentimos a este, después le mentimos a aquello, después ya le queremos mentir al banco, no, lo que pasa que me pasó, llovió, subió el dólar, yo qué sé, cualquier cosa, y terminamos embarrándonos en la mentira. Entonces la palabra de Efesios dice muy claro: dejen de decir mentiras. Así que yo te pido con este pasaje que te leo, que vos te metas en la palabra. Deja de decir mentiras. Financieramente, hablate siempre con la verdad. Si puedo, no puedo. Que Dios te bendiga.

Invítale que levante sus manos al cielo. 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
1: Quizás nunca lo habías pensado, pero ser generosos también significa rendir nuestras expectativas. Muchas veces esperamos demasiado de las personas o de las circunstancias, y cuando no resultan como imaginamos, terminamos frustrados y tristes. Entonces, ¿cómo vivir con un corazón generoso? Viví con las manos abiertas. Abiertas para dar aceptación, abiertas para soltar la idea de cómo debería ser alguien o algo. Esa actitud evita que tu corazón se lastime y, en cambio, te permite regalar respeto y amor a quienes te rodean. Pero también necesitamos ser generosos con nosotros mismos. Jesús nos enseñó en Juan 13:34, un mandamiento nuevo os doy, que os améis unos a otros como yo os he amado, que también os améis unos a otros. Viví con manos abiertas, regala aceptación y vas a ver cómo la generosidad transforma tus relaciones. 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

no pase lo que nosotros queremos. Señor, no importa lo que pase, te tenemos a ti, Señor. Te tenemos a ti, tú eres, Señor, nuestro galardón. Tú eres, Señor, nuestro premio.

sentía que no daba fruto. Ahora la atmósfera comienza a cambiar en este lugar.

buena batalla. He acabado la carrera, he guardado la fe. Por lo demás, me está guardada la corona de justicia, la cual me dará el Señor, juez justo. En aquel día, y no solo a mí, sino a todos, a todos.

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1: Quizás hayas luchado con la idea de darle a Dios, pero recordemos algo: no le damos porque Él lo necesite. Dios es todopoderoso y dueño de todo. Si hoy tenés lo que tienes, es gracias a Él. Entonces, ¿por qué darle? Porque darle a Dios es un acto de honra. La honra no se guía por la lógica, sino por el amor y el agradecimiento. Cuando amás, no cuestionás lo que das. Al contrario, buscas dar lo mejor. Un padre no pide algo a su hijo porque lo necesite, sino para enseñarle a no ser egoísta. Dios hace lo mismo con nosotros. Al darnos la oportunidad de dar, nos está enseñando a tener un corazón generoso y a descubrir la bendición que hay en compartir con Él lo que ya nos dio primero. La Biblia dice en Proverbios 3:9, honra a Jehová con tus bienes y con las primicias de todos tus frutos. Dar a Dios no es una carga, es un privilegio. Seamos generosos también con Dios, porque la honra abre las puertas de la bendición. 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

Levanta tus manos y entra en un momento de intimidad con el Rey. Dile, Señor, quiero estar en lo secreto contigo.

0: nos entregamos a ti, Señor.
1: Grito de júbilo. Vamos con los pies y vamos, muévame los pies, muévame los pies.

El Salmo 45. Rebosa mi corazón, palabra buena. Dirijo al Rey mi canto. Mi lengua es pluma de escribiente muy ligero. Eres el más hermoso de los hijos de los hombres. La gracia se derramó en tus labios. Por tanto, Dios te ha bendecido para siempre. Tente un amén ahí.

Nosotros como tus hijos queremos solamente adorarte y exaltarte y bendecirte. Tú nos enseñas que te demos gracias en todo tiempo. Y por eso hoy, aquí junto con Koalo, con esta iglesia hermosa, levantamos nuestros brazos al cielo y decimos: gracias, gracias Jesús. Gracias porque elegiste esta grabación para este día especial en Bogotá. Porque sabías lo que estaba pasando en la atmósfera. Y tú tienes el control, esa es nuestra oración. Tú tienes el control de nuestro país, de nuestra ciudad. Solo queremos bendecirte y exaltarte y levantar tu nombre en alto. Jesús, tú eres el Rey soberano de nuestro país, de nuestra ciudad. Alto y sublime eres, Rey glorioso, majestuoso. Te adoramos en el nombre de Jesús. Amén.

0: Señor, cada vez está más cerca el día en que vamos a poder verte y en que vamos a reinar contigo para siempre. De poder ver tus ojos y de poder ver cómo nos miras. Y no solo eso, sino que nosotros podremos verte también. Ver tus ojos y vernos.
1: Los hijos reinarán.

podemos sentir tu corazón, Señor Jesucristo, amado Yeshua, el Mesías prometido, el único que puede hacer justicia en la tierra. Escuchamos tu voz que resuena desde la eternidad. Por tanto, yo vengo pronto y mi recompensa está conmigo para recompensar a cada uno según sea su obra. Yo soy el Alfa y el Omega, el primero y el último, el principio y el fin. Maranata, ven, Señor Jesús.

agua de vida, porque nadie más nos puede saciar. Hemos perdido las ganas de cualquier otra cosa en esta tierra. Nada se compara a la excelencia del conocimiento de Cristo Jesús. No hay otro placer, no hay otra meta, no hay otra agenda, no hay otra recompensa. No podemos hacer el trabajo solos. Tu iglesia te necesita. Necesitamos del Rey justo. Nada es igual sin ti. Ven a restaurar todas las cosas.

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Eres nuestra esperanza, eres luz en la oscuridad, eres paz alcanzado, eres Dios.

El Salmo 45. Rebosa mi corazón, palabra buena. Dirijo al Rey mi canto. Mi lengua es pluma de escribiente muy ligero. Eres el más hermoso de los hijos de los hombres. La gracia se derramó en tus labios. Por tanto, Dios te ha bendecido para siempre. Tenme un amén ahí.

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0: verdad. Tus palabras son eternas. Y te adoramos, Señor. Levanta tus brazos, abre tu corazón. Él habla tu vida ahora.
1: Quisiera invitarte a que cerraras tus ojos y que levantaras tus manos y cantaras esto conmigo.

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que no pase lo que nosotros queremos. Señor, no importa lo que pase, te tenemos a ti, Señor. Te tenemos a ti, tú eres, Señor, nuestro galardón.

que aunque Señor, en esta noche no...

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Solamente Jesús es digno, porque solamente Jesús es Dios, es Rey, es Señor, es Salvador, es Consolador, es Redentor, es el camino, la verdad y la vida. Solamente Él. Quiero leerte Salmo 28, verso 7. El Señor es mi fuerza y mi escudo. Mi corazón en Él confía. De Él recibo ayuda. Mi corazón salta de alegría. Así es. Y con cánticos le daré gracias. Con cánticos. Oh. Vamos a darle un fuerte aplauso a Dios. Oh.

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6: El Señor está en

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1: Y dijeron, edifiquémonos una ciudad y una torre cuya cúspide llegue al cielo. Y hagámonos un nombre, por si fuéramos esparcidos sobre la faz de toda la tierra. Ellos tenían un plan para construir algo enorme, pero cuando nosotros entendemos que desde el principio Dios, Él creó los cielos y la tierra, y todo lo creado tiene que dar gloria al Creador. Por eso Pablo habla que inclusive las plantas y los árboles y las estrellas y todo lo que está creado le glorifica al Creador. No podemos tener una razón para decir no existe un Creador.

0: que simplemente mirar la naturaleza sabemos que alguien rinde cuentas. Uno puede regar, otro puede cuidar, pero el que hace crecer es uno solo, el que creó.
1: ¿Dónde estuviéramos, Dios, si tú no nos hubieras salvado?

0: 와.
1: 이글레시아, que nunca nos olvidemos de lo que Cristo hizo por nosotros. Que nunca nos olvidemos de su sacrificio. Tuvimos el privilegio de poder estar en contacto realmente con la gente de The Chosen. Nos contactaron a nosotros y nos dieron el privilegio de poder ser parte de lo que va a ser este estreno global, pero quieren hacer un preestreno en las iglesias. Entonces nosotros el 9 de octubre, ese viernes, queremos estrenar lo que va a ser este capítulo, que creo que va a ser un momento de confrontación también de la palabra de Dios, un recuerdo de su sacrificio. Entonces les invito a invitar a personas de poder ser parte de lo que yo creo que va a ser un despertar nuevo también en el cuerpo de Dios, siendo consciente que Él vuelve pronto, que Cristo vuelve pronto. Amén. Cuando veo nomás su sacrificio por mí, es tan fácil por las cosas de la vida poder olvidarnos de su amor, de olvidarnos de la grandeza de su amor, de la grandeza de su fidelidad, de entender que aun cuando yo no soy fiel,

Él es fiel. Entonces, antes de entrar en la palabra, quiero poder adorarle, poder prepararnos para poder recibir esa palabra, que esa palabra no vuelve vacía. Amén. Si nos ponemos de pie, quisiera adorarle y decirle,

Padre, hoy te damos gracias porque tu fidelidad es grande, Señor. Espíritu Santo, te pido que nos hagas entender que aún en mi fracaso no soy definido por eso. Padre, te pido que podamos escuchar tu voz, que podamos poner nuestros ojos puestos en ti, Señor Jesús, que seas el autor y consumador de nuestra fe. Padre, te pido que hoy encienda de vuelta esa fe, entendiendo que el enemigo me quiere atado, esclavizado, prisionero del pecado, pero gracias a tu fidelidad hoy yo puedo tener la libertad en ti, Señor Jesús. Padre, abre mi corazón para recibir tu palabra. Padre, hoy abre mi entendimiento para poder ver las cosas que antes yo no podía ver. Padre, yo pido que puedas traer el ardor de vuelta. Enciende mi corazón por ser apasionado de la palabra, de la escritura, por tu presencia, de tener hambre y sed de ti, Señor Jesús. Y gracias, Padre, porque hoy tu presencia me acompaña. Y declaro que el gozo del Señor es mi fortaleza. Gracias por tu amor incondicional. Gracias por tu paz que sobrepasa mi entendimiento. Oramos esto en el nombre del Padre, del Hijo y del Espíritu Santo. Amén, amén, amén. Gloria al Señor. Pueden tomar su asiento. Antes de arrancar con la palabra, quiero dar algunas felicitaciones. Que Meki, nosotros, gracias a Dios, tenemos el privilegio de apoyar dos radios. Tenemos FA Radio, la 99.5, y también estamos con Go Radio a través de Coeyú, la 92.3. Y habíamos, hay ciertos concursos a nivel latinoamericano y también América, que se llaman los Premios Águila, y habían muchísimas personas que suscribieron para poder ser parte de esto, y emisoras cristianas. Y Go Radio Meki salió la mejor locutora en Latinoamérica. Entonces queremos felicitarla, Meki, también por eso, y saber que Dios está haciendo algo a través, que entendemos que a través de toda esfera, a través del gobierno, a través de las comunicaciones, a través de salud, abogados, economistas, veterinarios, ¿verdad?, a través de contadores, donde sea que Dios te ha puesto, estamos ahí para levantar el nombre de Cristo en alto. Amén. Amén. Entonces, también dentro de este tiempo, sabemos que el próximo domingo hay elecciones, ¿sí?, municipales. ¿Cuántos se van a ir a votar? Amén. Hay que ser parte de lo que Dios nos llama para hacer, a elegir a nuestras autoridades. Y quiero saber también si hay alguien acá hoy que se va a candidatar para algún puesto, sea concejal, sea intendente. La vez pasada en un supermercado me pararon, me dijeron: Joshua, le conozco a alguien que quiere ser intendente. Yo le dije que venga a la iglesia, que nosotros no es que le vamos a poner

acá y vamos a decirle, ahora vota por tal fulano, sino que entender que nuestro rol es para bendecir y también para decir, Dios te da lugar y autoridad, pero para darle gloria a Él, para poder tener el temor de Dios, para que cuando te da el puesto puedas traerle gloria y honra a Él. Amén. Entonces, si te vas a candidatar para algún rol, sea para intendente o concejal o algún rol municipal, ahí, si estás acá en esta mañana, te quiero pedir que te pongas de pie ahí donde estás. Si estás acá hoy y te vas a candidatar en algún rol, acá hay uno. Amén. Si hay alguien más, hay un papá ahí también, puede ser, ¿no? O es solo papá nomás. Amén. Bueno, queremos orar para bendecir y también para decir como iglesia que tenemos un rol para poder bendecir a nuestras autoridades. Amén. Padre, gracias. Gracias porque declaramos en este tiempo vas a levantar a hombres y a mujeres para brillar tu luz. Padre, te pido que den sabiduría al que necesita sabiduría. Padre, que tu favor y tu gracia nos puedan acompañar en este tiempo. Padre, que pueda levantar a hombres y a mujeres que podamos decir, yo quiero entrar a lugares, pero no para ser beneficiado, sino que para servir. Así como Jesús dijo, que yo he venido no para ser servido, sino que para servir a los demás. Y te pido que ese mismo sentir esté en la vida de cada uno de tus hijos. Hoy bendigo a cada persona que va a tomar esa candidatura para poder entrar en un lugar que vos le puedas acompañar con tu favor y tu gracia, con inteligencia y sabiduría. Y que en estas lecciones, Padre, podamos ver que nuestra ciudad, Padre, que pueda ser una ciudad ejemplar en el nombre poderoso de Jesús. Amén, amén, amén. Gloria a Dios. Bueno, hoy el mensaje se llama El preso más libre del mundo. Hoy vamos a hablar acerca de Pablo. Estuvimos hablando de raíces. El domingo pasado hablamos acerca de la raíz que nadie ve. Que como nosotros muchas veces estamos detrás de resultados, pero nos olvidamos a lo que realmente nos lleva al resultado. Y habíamos leído en Juan 15 cómo nuestro rol es permanecer. Que Él es la vid verdadera, que Cristo y nosotros somos los pámpanos que deberíamos permanecer para luego producir fruto. Que cada uno de nosotros fuimos plantados y cimentados en un lugar para producir el fruto del Espíritu. Pero entiendo yo que fuera de Cristo yo soy un prisionero de mi carne, yo soy prisionero y esclavo del pecado. Que aunque yo quiera tratar de soltar, aunque yo quiera tratar de huir, aunque yo quiera tratar de correr, yo soy prisionero de mi naturaleza humana fuera de Cristo, en el pecado por Adán. Pero Dios tenía un plan desde Génesis 3 para traer al segundo Adán. De donde Adán falló, Jesús conquistó. Donde la serpiente le habló a Eva y luego también le mintió a Eva y le habló para tentarle a ella, Jesús en el desierto conquistó. Aunque la serpiente le quiso tentar, Él pudo con la palabra cimentar su identidad en nuestro Padre Celestial. Entonces esto es algo tan importante para nosotros, para decir, Dios, yo sé que tenés un plan para mí para ser libres. No para seguir prisionero de mi pecado. ¿Cuántos han acostumbrado a su pecado? Muchos de nosotros nos hemos acostumbrado a nuestro pecado. Decimos ya, yo ya me acostumbré a mentir, me acostumbré a tener celo, me acostumbré a ser mi Dios. Eso forma parte nuevamente de mi carácter. Es como yo soy. Y si Dios me hizo así, ¿quién me va a decir para cambiar? Y lo que te quiero decir es que Dios te formó en su imagen y semejanza. Escúchenme bien. Él te creó en su semejanza. Y nosotros leemos en Gálatas 5, versículo 1. En Gálatas 5, versículo 1 dice, «Estad pues firmes». En la libertad, bien conmigo, libertad. Con que Cristo nos hizo libres.
y no estéis otra vez sujetos al yugo de esclavitud.

Porque ¿qué sucede? Muchas veces nosotros venimos a un lugar, somos libres, pero luego viene la mentira, viene el desafío, viene el problema del trabajo y luego queremos huir de vuelta para ser esclavos de la ansiedad y del temor, de la fornicación, de la pornografía, de la envidia, del celo, y ser esclavo de vuelta y estar bajo ese yugo de esclavitud. Y Él te dice, yo te llamé a estar firmes en la libertad. ¿Por qué Él te llama para ser firmes en la libertad? Porque nosotros, con las tormentas de este mundo, muchos de nosotros tambaleamos. Pero Pablo, a través, inspirado por el Espíritu Santo, te dice, yo te llamé a estar firme en la libertad que yo te entregué. Yo te llamé a estar firmes en mi libertad. En el versículo 13 dice, porque vosotros, hermanos, a libertad fuisteis llamados. El que te dice, no, vos naciste porque tu mamá y tu papá eran alcohólicos, vos ya tenés eso dentro de tu ADN. Hay bebés que porque su mamá fumaba crack, ya tiene una adicción desde el nacimiento al crack. Pero no importa el pecado de tu madre o de tu padre, Dios puede cambiar todo. ¿Me están escuchando? Dios puede transformar todo. Él puede transformar y sanar desde tu interior para que seas libres y libres de verdad. Fuiste llamados solamente que no uséis la libertad como ocasión para la carne. ¿Cómo yo puedo usar la libertad para ocasión de la carne? Fácil. Yo hoy tengo la libertad. Tengo libertad. Y muchos de nosotros, cuando fuimos libres, Dios te llena con cosas. Y Él te da nueva vida, te da un nuevo comienzo, y ahora tenés un nuevo comienzo, pero usás el nuevo comienzo para luego volver a donde el enemigo te quiso sacar, a donde el enemigo te quiso poner. Muchos de nosotros nos vanagloriamos de nuestra libertad, nos vanagloriamos ahora, vos tenés problema del alcoholismo. Pobre, no soy como ellos, los pecadores. Los que sientan arriba son los pecadores, los que están abajo están más cerca de la unción. Y les mira, o los que están arriba les miran abajo a los que están abajo. ¿Qué sucede? Nos fuimos llamados a estar en esa libertad, para usar esa libertad como ocasión para la carne, sino que servíos por amor los unos a los otros. ¿Por qué? Porque el religioso luego usa esa libertad para vanagloriarse y para esperar que el mundo le pueda aplaudir a él, porque ora bien, porque conoce la palabra demasiado, porque esto y lo otro, y luego ya se convierte en vanidad. Y no fuimos llamados a eso. Fuimos llamados, sino servidos por amor los unos a los otros. Entonces, si la persona a tu lado, fuiste llamado a servirme. Y decir al otro lado, yo fui llamado a servirte. Y ahora nosotros leemos del versículo 16. Digo pues, andad en el Espíritu y no satisfagáis los deseos de la carne, porque el deseo de la carne es contra el Espíritu. Y el del Espíritu es contra la carne. Y estos se oponen entre sí para que no hagáis lo que quisiereis. Pero si sois guiados por el Espíritu, no estáis bajo la ley. Eso entendemos bien Romanos 7 y Romanos 8. Lo que conocen la palabra, fuimos salvos por gracia. Es un regalo inmerecido. La ley era que yo tenía que cumplir para ser justificado. La gracia es que soy justificado por la obra que Cristo

Cristo hizo en mí, y por ende ya no estoy bajo la ley tratando de cumplir algo para alcanzar a Dios. Eso era Babel. Yo hago, construyo, muestro todo para tratar de cumplir algo para alcanzar a Dios. Pero la gracia te libera de esa cárcel de la ley y el peso que no podías luego cumplir, y hoy estás bajo la gracia. Por eso uno madura no necesariamente por la presión de los hombres, sino que gracias a la obra que Cristo hizo en mí. Y Él te dice: y manifiestas son las obras de la carne, que son adulterio, fornicación, inmundicia, lascivia, idolatría, hechicerías, enemistades, pleitos, celos, iras, contiendas, disensiones, herejías, envidias, homicidios, borracheras, orgías y cosas semejantes a estas. O sea, el listado continúa. Muchas veces nosotros leemos las Escrituras y no entendemos que no es simplemente matar a los 10 mandamientos. No es cumplir simplemente con los 10 mandamientos, es entender que el pecado nace no simplemente con lo que yo hago, sino que lo que yo hago es un reflejo de dónde está mi corazón. Yo puedo tener un celo contra un hermano, yo puedo tener una envidia contra un hermano, y es obra de la carne, y esa obra viene del diablo. Él anhela que nosotros, dentro de un lugar, podemos tener un celo, podemos tener una envidia, podemos tener una ofensa, podemos tener una enemistad, pleitos. Yo no fui llamado acá para pelearme contigo. Fui llamado a traer sanidad. Y acá nosotros vemos lo que nos dice en la palabra. Y cosas semejantes a estas, acerca de las cuales os amonesto, como ya os lo he dicho antes, que los que practican tales cosas, no heredarán el reino de Dios. Yo no sé ustedes, pero yo, cuando tengo mi última latido de corazón, me encuentro con mi Padre. Yo quiero estar en su presencia. No quiero pasar una eternidad fuera de su presencia. Yo quiero poder estar en su presencia. Yo quiero heredar el reino de Dios. Y lo que Él dice acá, los amonesto, ¿por qué? ¿Cuántos saben que la envidia es difícil de ver? El celo es difícil de ver. A veces se manifiesta, pero a veces no. Pero por eso es tan importante que acabo puede ser invisible, pero cuando estás conectado a una persona, cuando estás conectado a un cuerpo, cuando estás conectado a un grupo, donde vos en tus células, donde vos con ese grupo de amistades en un lindo asado puedas descargar tu corazón, hablar de lo que estás pasando, para que lo que vos estás exponiendo puede ser tratado, para que puedas hablar del testimonio de lo que Cristo hizo en tu vida, lo que Él está haciendo a través de ti también, lo que Él está haciendo en tu proceso. Y eso va a animar a otros. Por eso él dice, los amonesto. Pero luego Él dice, más el fruto del Espíritu. Más el fruto no dice de la carne, no dice de la religiosidad, no dice de la buena persona, dice es fruto del Espíritu. Mas el fruto del Espíritu es amor, gozo, paz, paciencia, benignidad, bondad, fe, mansedumbre y templanza. Contra tales cosas no hay ley. Pero los que son de Cristo han crucificado la carne con sus pasiones y deseos. Mi pregunta es, ¿hemos crucificado?

crucificado nuestras pasiones y deseos. Hemos crucificado nuestras pasiones y deseos. Cristo, Él murió, así como nosotros vimos acá, Él murió una muerte que nadie deseaba, que Él mismo, su carne, no anhelaba. Dijo: Padre, si es posible que pase esta copa de mí, más que no se haga mi voluntad, sino la tuya. Tenemos que crucificar, llevar a la cruz. No es yo voy a cambiar cuando yo quiero, porque capaz nunca vas a anhelar cambiar. No es que voy a perdonar cuando yo quiero, porque capaz nunca vas a perdonar. Si no anhelamos su presencia, si no crucificamos nuestros deseos y pasiones, vas a ser prisionero de tus deseos y pasiones. Por eso el mensaje de hoy se llama El prisionero más libre. Entender que el Espíritu Santo no solamente cambia nuestra conducta, cambia nuestra relación con Dios. Él no está simplemente en el negocio de cambiar tu conducta, de cómo hablas, de cómo actúas. No, Él anhela transformar cómo le ves a Él y cómo te acercas a Él. Su anhelo es que nosotros podamos conectarnos a su presencia. Él cambia nuestra relación con Dios. Por eso Pablo, antes de tener un encuentro con Jesús, antes de tener ese encuentro con Él, en Hechos 9, versículo 1 al 2, dice: Saulo, respirando aún amenazas y muerte contra los discípulos del Señor. Acá quiero pausar. Respirando. Cuando yo respiro, forma parte a lo inherente dentro de mí. Lo que está diciendo este versículo es que formaba parte de quien Él era. Él era tan religioso que dentro de su ADN, dentro de lo que anhelaba, dentro de lo que Él soñaba, Él era tan religioso que Él respiraba amenazas y muerte contra los discípulos del Señor. Y hay personas, capaz también ustedes y capaz yo en mi vieja vida, que yo no sé por qué, pero cuando alguien me hablaba de Jesús, yo, Jesús, y hay algo dentro de ti que rechaza contundentemente la palabra de Cristo. ¿Por qué hay tanto odio contra la iglesia? Porque hoy en Paraguay, gracias a Dios, tenemos la libertad. Pero en lugares como Irán, en como China, estamos con Samuel Nissen el domingo pasado, el fin de semana pasado, y él, ¿saben qué? Él, desde joven, él llevaba Biblias a Irán con la posibilidad, si la alcanzaban, había pena de muerte. Él se casó con una mujer que hasta hoy está buscada, y si ella llega a entrar en Irán o en hasta Turquía, tiene ese riesgo que le van a agarrar y tiene pena de muerte. Pero hay un espíritu del anticristo. El espíritu del anticristo. Nosotros vamos a hablar de Dios, de la energía, de las ondas, de las vibras, de todo lo que vos quieras. Puedes hablar de Dios, pero hablas de Cristo Jesús. Y hay personas que se levantan con odio. Y así era Saulo de Tarso. Saulo, respirando aún amenazas y muerte contra los discípulos del Señor, vino al sumo sacerdote. Él se fue a él y le pidió cartas para las sinagogas de Damasco, a fin de que si hallase algunos hombres o mujeres de este camino, los trajese presos a Jerusalén. ¿Por qué ahí la palabra camino está en mayúscula C? Porque así se le conocía a los cristianos. Antes de conocerle hoy como los cristianos, eran conocidos como los del camino, porque Jesús era el camino, la verdad y la vida, y nadie va al Padre si no era por Él.

Él es el camino. Y todos los que andaban conforme a ese camino, justamente eran personas que Él buscaba perseguir. Y tenemos que entender que cuando nuestra relación cambia con Dios, cuando mi forma de ver esa relación, iglesia, tenemos que empezar a ver cómo yo le veo a mi Padre, cómo yo le veo a la persona de nuestro Dios, a la Trinidad, al Padre, al Hijo y al Espíritu Santo. Eso empieza a cambiar, empieza a crecer cosas que no podíamos fabricar antes. Por eso en Gálatas 5 de vuelta habla del fruto del Espíritu. Cuando yo empiezo a cambiar, girar mi relación con Dios, eso empieza a producir fruto que yo antes no podía fabricar por mí mismo. Vas a tener amor, gozo y paz. Eso vamos a hablar de hoy. Amor, Dios se convierte en mi tesoro. Luego gozo, Dios se convierte en mi satisfacción. Paz, Dios se convierte en mi seguridad. Entonces, cuando yo entiendo eso, Él me da ese amor. Él me da ese amor para poder entender que todo lo que Él me da a mí es para conocerle a Él. Dios se convierte en mi tesoro. Y desde ese tesoro empieza a ir el resto de mi vida. Empieza, desde mi tesoro empieza a ir mi tiempo, mis recursos, mi creatividad, todo lo que yo tengo empieza a ir detrás de lo que hay un tesoro. Y ahí nosotros vemos que lo que antes salía naturalmente en nuestra carne comienza a ser reemplazado por lo que naturalmente produce el Espíritu. Lo que antes salía naturalmente de mi carne, cuando yo me acerco a Dios, cuando Él empieza a transformar mi mente, cuando yo leo las Escrituras y estoy así como Saulo tuvo un encuentro con Dios en camino a Damasco, él fue transformado. Cuando hablamos en Gálatas 5, el fruto del Espíritu, amor, gozo, paz, eso es lo que yo crezco en eso cuando yo me acerco a Dios. Nuestra relación hacia arriba. El domingo que viene vamos a hablar de esa paciencia, benignidad y bondad. Cómo eso se desarrolla y se da a los demás. Yo doy paciencia, benignidad y bondad a los demás. Y luego fe, mansedumbre y templanza es lo que Dios desarrolla dentro de mí. De vuelta, 9 formas de la expresión del fruto del Espíritu. Los primeros 3, hacia arriba, vamos a estudiar la vida de Pablo. Los segundos 3, es como yo doy a los demás y desarrollo eso con mis relaciones con los demás. Vamos a estudiar la vida de Bernabé. Y luego los últimos 3, cómo Dios desarrolla eso en mí. Vamos a estudiar la vida de Moisés. Pero lo que yo veo dentro de la vida de Pablo, nosotros vemos primeramente su amor. Cuando Dios deja de ser una obligación y se convierte en tu tesoro. Cuando Dios deja de ser una obligación y se convierte en tu tesoro. Nosotros vemos en Hechos 16. En Hechos 16 habla acerca de Pablo y quiero leerlo, va a ser bastante interesante para los que nunca han leído esto. Dice en versículo 13: y un día de reposo salimos fuera de la puerta junto al río donde solía hacerse la oración, y sentándonos hablamos a las mujeres que se habían reunido. Las mujeres, ¿cuántas mujeres hay acá? Se habían reunido. Y estaban, cuando las mujeres se reúnen, algo poderoso sucede. Sea para vida de los hombres o también para muerte. Pero en el nombre de Jesús, esto era una reunión de vida. Estaban reunidas. Y entonces una mujer llamada Lidia, vendedora de

púrpura. Ella era una empresaria. Nosotros vemos acá, los teólogos dicen que era una mujer que luego apoyó mucho a la iglesia. ¿Por qué? Porque tu negocio no es algo que yo uso para mí mismo. Tengo que entender que todo viene de Dios, todo es para Él y todo es por Él. Y por ende, cuando yo entiendo, ella fue transformada por la palabra que hablaba Pablo. Y a ella dijo, esto yo voy a usar como una herramienta para el reino de Dios. Esta mujer emprendedora, ¿cuántas mujeres emprendedoras tenemos acá? Dios te va a bendecir para ser de bendición para muchas personas. Dios te va a levantar no para que tu nombre sea glorificado, sino que para que el nombre de Jesús pueda ser glorificado. Y acá dice, esta mujer de la ciudad de Tiatira que adoraba a Dios estaba oyendo y el Señor abrió el corazón. ¿Quién abre el corazón? Dios abre el corazón de ella para que estuviese atenta a lo que Pablo decía. ¿Qué sucede? Cuando la palabra de Dios se está hablando, para los que abran su corazón, Él te va a dar una atención que antes no tenías. Vas a estar atento a lo que Él te quiera hablar hoy, porque capaz estás sentado en una silla muy cómoda, pero cuando estás atento, la palabra no vuelve vacía. Cuando estás atento a la palabra de Dios, aunque estés sentado en una silla de madera y capaz de decir, mi cola ya me duele, vas a estar atento a la palabra de Dios y esa palabra no va a volver vacía en tu vida. Y acá Él dice, luego, entonces, cuando adoraba a Dios y el Señor abrió su corazón, estaba atento al toque. Y cuando fue bautizada y su familia nos rogó diciendo, si habéis juzgado que yo sea fiel al Señor, entrad en mi casa y posad. Y nos obligó a quedarnos. O sea, nos obligó a ser bendecidos por ella. Y aconteció que mientras íbamos a la oración, nos salió al encuentro una muchacha que tenía espíritu de adivinación, la cual daba gran ganancia a sus amos adivinando. Hoy vas a encontrar en TikTok, en Instagram personas, y a veces yo veo por los semáforos, si quieres saber tu futuro, llámame al tal fulano y tal mengano, si quieres las constelaciones, esto, lo otro. Y hoy mucha gente queriendo saber su futuro se van a personas que tienen un espíritu de adivinación, que te quiero aclarar, no viene de parte de Dios. Y esta mujer dice acá, que mientras íbamos a la oración, encuentra una muchacha que tenía un espíritu de adivinación, la cual daba gran ganancia. Esta, siguiendo a Pablo y a nosotros, daba voces diciendo, estos hombres son siervos del Dios Altísimo. Interesante como hasta los demonios reconocían la unción sobre Pablo. Hasta los demonios pueden hablar bien de los hijos de Dios. Eso no significa que tienen un espíritu de parte de Dios. Escuchen bien. Por eso, inclusive dentro de una liberación, hay personas que los demonios le conocen a Dios. Reconocen su autoridad. Pero acá, Pablo tenía el don de discernimiento de espíritus. Y dice, y esto lo hacía por muchos días, mas desagradando a Pablo, este se volvió y dijo al Espíritu, te mando en el nombre de Jesucristo que salgas de ella. Y salió en aquella misma hora, libertad. Acuérdense, ella tenía un espíritu de adivinación para que ese espíritu pueda dar dinero a otros. Ella era prisionera para que otros puedan lucrar con el espíritu que ella tenía. Pero viendo sus amos que había salido la esperanza de su ganancia, prendieron a Pablo y a Silas y lo trajeron al foro ante las autoridades. Y presentándolos a los magistrados dijeron, estos hombres siendo judíos alborotan nuestra ciudad.
¡Qué lindo!

saber que cuando Cristo viene a un lugar, que cuando el Espíritu viene, Él viene también para traer división. ¿División entre qué? Luz y la oscuridad. Muerte y la vida. Hechicería y brujería y el Espíritu de Jehová. Entender que Él te llamó a ser santo y no esclavo del pecado. Por eso había gran alboroto, por eso había gran disensión, por eso había algo sucediendo. Por ende, no es una coincidencia que cuando el Espíritu de Jehová viene sobre ti y empieza a hablar y empieza a hacer algo, hay personas que se van a incomodar en tu vida. Hay personas que cuando empieza a hablar de Jesús, ya le empieza a moverse un poco ese demonio. Y ya no saben qué hacer. Y ya quieren huir, ya quieren correr. Vos le hablas del Dios, vos le hablas de su mejor vida y están atentos, porque el diablo muchas veces quiere tu mejor vida para que estés dentro de una cárcel cómoda, pero lejos de su presencia. Y había gran alboroto en la ciudad. Y acá dice, estos hombres, perdón, en el versículo 21, y enseñan costumbres que no nos es lícito recibir ni hacer, pues somos romanos. Es impresionante como muchas veces nosotros estamos tan prisioneros de nuestra identidad, no podemos recibir lo que Dios te quiere dar. No, yo soy de CFA, no, yo soy bautista, no, yo soy evangélico, no, yo soy apostólico romano, no, yo soy esto, yo soy romano, decía. Y acá nosotros tenemos que entender que ellos predicaban el evangelio. El evangelio te quiere ser libre de tu esclavitud, de tu religiosidad, te quiere ser libre de tus ataduras, de la ley, para estar libre en la gracia del Señor. Y acá dice, y se agolpó el pueblo contra ellos, y los magistrados, rasgándoles las ropas, ordenaron azotarles con varas. Después de haberles azotado mucho, los echaron en la cárcel, mandando al carcelero que los guardase con seguridad. Muchos de nosotros le seguimos a Cristo, le amamos a Dios cuando la vida me va bien. Le amo a Dios cuando me va bien. Ese amor, yo le voy a amar a mi esposa mientras ella haga algo para mí. Yo le voy a amar a mi esposo mientras él traiga plata a la casa. Yo le voy a amar a mis hijos mientras ellos me obedecen. Yo le voy a amar a mis padres mientras ellos me dan todo lo que yo quiero. ¿Qué sucede? El amor de Dios es incondicional. El amor de Dios supera nuestra noción de nuestras limitaciones, supera lo que yo puedo hasta comprender. El amor es tan grande que yo no puedo comprender cómo Él se va a ir a una cruz, cómo Él se va a humillar de tal manera que los discípulos, cuando ellos comprendieron, ellos le vieron a Jesús resucitado. Que ese momento fue tan grande, tener un encuentro con Jesús resucitado, que hasta ser azotado, hasta ser prisionero por hombres, era un privilegio. Muchos de nosotros, porque tenemos un estornudo espiritual, ya no queremos ir más a la iglesia. Ya por una ofensa que alguien me sacó mi lugar en la tercera fila, en el número asiento número 10, alguien ocupó mi lugar, yo ya no vengo más a la iglesia. Porque ya cambiaron cómo hicieron tal cosa o tal manera, yo no quiero más saber nada. Porque tocaron esa canción, porque tenieron esa guitarra eléctrica, porque tocan mucho la batería. ¿Qué sucede? Somos tan

malcriados porque no queremos. Nos desenfocamos. Que ese amor es tan grande y es un privilegio recibir su amor, pero ¿saben qué? Es aún más un privilegio ser un canal de su amor para los demás. Es un privilegio ser un canal de amor. Y acá tenemos que entender que Pablo, antes de Cristo, él era Saulo, que estaba apasionado por la religión. Él conocía la ley, él conocía las escrituras, él conocía las tradiciones. Él conocía todo, todo, todo. Este Pablo, que recibió tal maltrato por predicar el Evangelio, luego estaba prisionero. A quien él antes ponía en la cárcel a las personas, él, conociéndole a Cristo, su relación con Dios transformó todo. Lo que él antes dice en Filipenses, en capítulo 3, versículo 7, él habla de lo que antes para él era gran cosa. Por cuantas cosas eran para mi ganancia, las he estimado como pérdida por amor de Cristo. Mi pregunta a mí, mi pregunta a ti, ¿qué hay hoy en mi vida que antes yo lo estimaba como ganancia, que yo hoy lo estimo como pérdida? Yo, el Joshua de 15 años, era ser basquetbolista de la NBA, eso es lo máximo. O capaz ser el empresario, o ganar tal salario, tener tal auto, tener tal casa. Eso es ganancia, eso es todo, todo, todo. Vestirte tan fachero. ¡Qué winner! Pero Pablo dice, ese Saulo que conocía las escrituras, que conocía las tradiciones, que cumplía a rajatablas la ley, él hoy lo estimaba como pérdida por amor de Cristo. Y dice, ciertamente aún estimo todas las cosas como pérdida por la excelencia del conocimiento de Cristo Jesús. ¿Por qué nosotros no tenemos ese amor? Porque no le conocemos a Cristo. Como conocemos su palabra, como conocemos sus tradiciones, conocemos muchas cosas, conocemos sus obras, hemos visto obras, hemos visto predicadores de lo más grande de Latinoamérica, de lo más grande del mundo. Pero ¿qué sucede? No le conocimos a la persona de Cristo Jesús, coma, mi Señor. Mi Señor. El que es hoy el que me guía, el que me dice qué hacer. Y a veces apagamos la voz del Espíritu Santo porque no nos gusta lo que nos dice. Me gusta la voz que me dice Instagram, me gusta la voz que me dice TikTok, me gusta la voz que me dicen mis amigos, me gusta la voz, me gusta la voz. Pero a veces el Espíritu Santo te va a hablar y Él te dice hoy, ¿quién es tú, Señor? ¿Quién va a producir el fruto en tu vida? ¿Dónde están conectados tus raíces? ¿Dónde estás permaneciendo? ¿Estás permaneciendo en la cultura de este mundo? ¿Estás permaneciendo en mi presencia para luego consumir de lo que yo te quiero alimentar para que puedas producir mi fruto, no el fruto del mundo, para que pueda producir en mi presencia, en mi relación, ese amor, que pueda producir esa paz, que pueda producir ese gozo? Mi Señor, por amor del cual lo he perdido todo y lo tengo por basura para ganar a Cristo. Y en 2 Corintios 5:14 dice, porque el amor de Cristo nos constriñe. Nos compele, nos lleva a
hacia algo que yo ni puedo controlar, es algo

lo que como me abruma, me ataja, me abraza tan fuerte que no puedo hacer otra cosa. Eso es lo que le falta a personas en sus vidas, que cuando vos decís yo no puedo, Él te dice bástate mi gracia, porque hoy vas a ser abrazado por el Espíritu Santo, y Él te va a abrazar tan fuerte y te va a llevar de vuelta a lugares que no quieres ir, a pasar por lugares que no quieres pasar, a poder decir cosas que no quieres decir, pero por el amor de Cristo nos constriñe. Es algo tan fuerte que cuando te da una palabra, no podés dejar de dar la palabra. Él te va a hablar en sueños hasta que vos cumplas con lo que Él te dice. Y yo doy gracias a Dios porque hay personas que hoy en la iglesia, en el cuerpo, son abrumados por su presencia, que no pueden incumplir con lo que les dice. Te va a llevar delante de personas a despertarte a horas que no te quieres despertar, a decir cosas que no quieres decir. Dice, pensando esto, que si uno murió por todos, luego todos murieron. Que si uno murió por todos, luego todos murieron, y por todos murió, para que los que viven ya no vivan para sí, sino para aquel que se murió y resucitó para ellos. Por eso, cuando yo entiendo, yo ya no vivo para mí, ya lo que mi tiempo no es simplemente para mí, para que yo pueda estar relax, relajado. No, yo tengo mi tiempo con mis hijos. No, yo tengo mi tiempo con mi esposa. No, yo tengo mi tiempo con mis amigos. Yo tengo mi tiempo en la empresa. Yo tengo mi tiempo con Cristo. En todo tiempo es luego de Él. Y la pregunta es que si soy un fiel administrador de ese tiempo. Ya no tengo mi tiempo, es de Él. Yo no tengo mis recursos son de Él. Yo no tengo mi empresa es de Él. Yo no tengo mi ministerio, este ministerio es de Él. Mi familia es de Él. Y acá nosotros vemos como Pablo, en Hechos 16, 24, nosotros vemos el cual recibió este mandato, los metió en el calabozo de más adentro, en el lugar oscuro, y les aseguró los pies en el cepo. En el versículo 25, pero, ven conmigo, pero a medianoche, orando, Pablo y Silas cantaban himnos a Dios, y los presos los oían. Te quiero decir algo, que cuando tu relación con Dios, cuando tus raíces están arraigados y cimentados en su amor, Él empieza a brotar un amor en el lugar más profundo, en la oscuridad más profunda, en el lugar donde los hombres capaz pusieron cepos sobre ti, en el lugar donde perdiste tu trabajo, en el lugar donde la gente te abandonaron, en el lugar donde la gente te menospreciaron, en el lugar donde la gente te azotaron. En ese lugar, yo te digo algo, le vas a conocer a Cristo Jesús como nunca antes. Y ahí está donde el amor se transforma desde una obediencia en un deleite. El amor se tiene que transformar desde simplemente yo voy a cumplir con Dios porque yo tengo que orar, porque es la hora de orar. Hay religiosos que pueden agacharse y orar una oración a tal lugar y nosotros vamos a decir wow, qué hombres de fe que son. Pero la palabra dice orad sin cesar. Tu vida en oración no es por un lugar, ni un momento, ni un tiempo. Es entender que todo momento es de Él, y tu amor se va a transformar simplemente de cumplir una regla a un deleite, a un deleite, a lo que yo puedo deleitar en la presencia de Dios. Desde una cárcel

De una prisión yo puedo ser libre. Desde un lugar donde para muchos lo ven como un lugar vacío, oscuridad, en un calabozo, en un cepo, lo que sea, yo puedo ser libre. Donde Él me va a dar su gozo. Donde Él me da su gozo. Y ese gozo es cuando Jesús sigue siendo suficiente aunque las circunstancias cambien. Que su gozo es que Cristo es suficiente para mí. Que Cristo Jesús es suficiente. ¿Por qué la depresión viene? ¿Por qué los pensamientos mal vienen? Porque hay un vacío. Porque este mundo no es suficiente. Porque las personas que están a mi alrededor no me están llenando. Yo mismo no me puedo llenar. Y ahí, ¿qué sucede? Alguien o una circunstancia o algo que está pasando. Yo tenía un buen día, tan bueno que un momento, un segundo, algo pasó. Mis hijas luego me mojaron y yo estaba todo preparado. Y capaz, yo me puedo enojar con ellas. Pero cuando yo permito que una ocurrencia robe mi gozo, eso es exactamente lo que el enemigo quiere. Que una persona que te cruza en tráfico robe tu gozo. Que tu esposo, que tu esposa, que tus hijos, que un líder, que un pastor, que algo suceda en tu trabajo robe tu gozo. Tenemos que entender que Dios anhela que nuestro gozo esté puesto en Él, que Él puede ser suficiente para mí. ¿Cómo yo puedo estar en el calabozo más profundo, más adentro, más oscuro, con el cepo, que yo no puedo moverme? ¿Cómo yo puedo cantar himnos? Es solamente cuando Cristo es suficiente para mí. Y eso es tu desafío, eso es mi desafío, iglesia. Eso es mi desafío. Yo me imagino ahí Pablo y Silas cantando algo así: poderoso Dios. Decían ahí juntos.

Y en el medio de la alabanza, el poder de Dios descendió. El poder de Dios desciende cuando nosotros levantamos una adoración a Él. El poder de Dios desciende cuando hay una iglesia que la adora a Él. Cuando Él es suficiente. Cuando yo entiendo que su amor, que fue a la cruz, que esa corona no fue corona de oro puesto por hombres, fue una corona de espinas para burlarse de Él. Pero Él dice: mi poder no viene de los hombres,

que puedas entender que en el medio de la tormenta Él está presente. En el medio de la turbulencia Él está presente. Él hoy quiere romper cadenas. Él hoy quiere romper cadenas. Padre, hoy declaro en este lugar que vas a romper cadenas. Vas a romper cadenas en el nombre de Cristo Jesús. Hoy declaro que toda obra del maligno se va en el nombre poderoso de Jesús. Hoy proclamo que toda obra de la oscuridad hoy se va en el nombre de Jesús. Padre, hoy proclamo que toda hechicería, toda brujería, toda obra que se habría puesto abierta, puerta abierta, hoy declaro que la ouija, que lo que habían hecho pactos, hoy declaro se va en el nombre de Cristo Jesús. Hoy proclamo libertad, libertad. Y hoy proclamo que en ese lugar oscuro, que en ese calabozo, que en ese lugar donde has buscado tu confianza, donde has buscado todo tu señorío, Él te dice: vení a mí, porque mi yugo es fácil y ligera mi carga. Padre, hoy proclamo que hay salvación en la casa del Señor. Hay libertad en la casa del Señor. Y se levanta una iglesia. Se levanta una iglesia. Iglesia, empezá a orar. Empezá a declarar libertad. Empezá a declarar que tú y tu casa serán salvos. Empezá a declarar que el amor de Dios sobrepasa mi capacidad de amar. Empezá a decirle a Satanás: no vas a robar mi gozo. No vas a ser el dueño de mi gozo. Empezá a decirle: mi paz viene de mi Padre. Empezá a levantar tu voz. Empezá a levantar tu voz. Empezá a levantar tu voz. Dice: pero a medianoche orando, Pablo y Silas cantaban himnos a Dios y los presos los oían. Te quiero decir de vuelta: cuando levantaba el nombre de Cristo en alto, los presos van a oír a la iglesia escuchando el sonido de Dios. Los muros de Jericó van a caer, van a escuchar el sonido de los hijos de Dios. Y dice: entonces sobrevino de repente un gran terremoto, de tal manera que los cimientos de la cárcel se sacudían. Los cimientos de tu cárcel se van a sacudir. Los cimientos de antes, lo que ataba a tu familia, se van a sacudir. Los cimientos que antes traían temor, ansiedad, se van a sacudir. Y dice así: y al instante se abrieron todas las puertas. Antes habían puertas cerradas, pero en la adoración, estando bajo la voluntad de Dios, donde no había un camino, se abre camino. Donde no había camino, se abre camino. Donde no había puerta, se abren las puertas. Se abrieron todas las puertas y las cadenas de todos se soltaron. Despertando el carcelero y viendo abiertas las puertas de la cárcel, sacó la espada y se iba a matar, pensando que los presos habían huido. Mas Pablo clamó a gran voz diciendo: no te hagas ningún mal, pues todos estamos aquí. Él entonces, pidiendo luz, se precipitó adentro y temblando se postró a los pies de Pablo y de Silas. Y sacándoles, les dijo: señores, ¿qué debo hacer para ser salvo? Hay una desesperación.

que se levanta cuando nosotros vemos la obra de Cristo. ¿Qué debo hacer para ser salvo? ¿Qué tengo que hacer para ser libre? Porque estos hombres estaban presos, pero tenían una libertad que yo no tenía. ¿Qué tengo que hacer para tener esa libertad? Y acá Él dijo, ellos dijeron, cree en el Señor Jesucristo y serás salvo tú y tu casa. Y le hablaron la palabra del Señor a él y a todos los que estaban en su casa. Y él, tomándolos en aquella misma hora, él no desperdició el momento de la noche, les lavó las heridas y enseguida se bautizó él con todos los suyos. Y llevándolos a su casa, les puso la mesa y regocijó con toda su casa de haber creído a Dios. Cuando fue de día, los magistrados enviaron algunos a decirles, suelta a aquellos hombres. Y el carcelero fue de día. Y el carcelero hizo saber estas palabras a Pablo, los magistrados han mandado a decir que se os suelte, así que ahora salid y marchaos en paz. Te quiero decir algo. Dios se va a glorificar en tu vida. Dios se va a glorificar en tu vida. Tu raíz de vuelta. ¿Dónde está puesto nuestras raíces para poder alimentarnos del fruto de la vid? De Cristo Jesús, para permanecer en su presencia, para permanecer en su amor que viene de Él, que su gozo viene cuando yo permanezco en Él, cuando yo entiendo que Él es el objeto del valor en mi vida. El gozo se roba cuando la gente me puede robar lo que yo valoro, pero cuando mi valor está puesto en Cristo, nadie me puede sacar de Él. Y también ahí yo entiendo que esa paz viene sobre mí para que yo pueda ser una herramienta, para que otros también puedan tener libertad, para que otros puedan tener una puerta abierta en su vida, para que yo pueda ser un canal luego de paz y de milagros en la vida de otros. Y de otros, los que creían que estaban libres, hoy tengan la libertad en Cristo Jesús. Padre, gracias. Gracias por tu iglesia que se levanta. Si hoy hay personas acá que están lejos de Cristo Jesús, Él te dice, yo vine por ti, yo morí por ti. Y si hoy estás lejos de Cristo y estás en rebeldía, quiero que repitas esta oración diciendo conmigo, Padre, yo hoy te pido perdón por mis pecados. Yo hoy te entrego mi vida. Padre, te pido que sanes mi corazón, que sanes mi mente. Yo declaro que hoy las cadenas se rompieron en el nombre de Cristo Jesús. Padre, declaro que hoy las puertas se abrieron para que yo pueda entrar en tu presencia. Ya no soy esclavo del temor, hoy soy hijo de Dios. Padre, hoy recibo tu amor, recibo tu sanidad, recibo tu salvación. Y declaro que mi nombre está escrito en el libro de la vida. Soy sano, soy libre, soy un hijo de Dios. Y Padre, una vez más, bendigo a tu iglesia. Bendigo a tu iglesia y declaro que no tenemos vergüenza del Evangelio. Padre, te pido que nos dé de vuelta esa pasión por las Escrituras. Padre, te pido que podamos ver que nosotros no estamos acá por una obediencia o una tradición, por un día de la semana. Declaro, Padre, que es un deleite entrar en tu presencia. Que podamos deleitarnos entrar en tu presencia. Que podamos deleitar estar reunidos acá con los santos. Que podamos escuchar de vuelta ese sonido. Y decimos, puedo escuchar el sonido de Dios. Decimos,

Padre, te damos gracias porque declaramos que los muros caen. De vuelta, los muros caen. Padre, hoy declaramos que en esta semana hay libertad en la casa del Señor, que se va a escuchar el sonido de los hijos de Dios. Y una vez más, gracias, porque nos da el poder para declarar, nos da el poder para declarar libertad en la casa del Señor. Y oramos esto en el nombre del Padre, del Hijo y del Espíritu Santo. Y la iglesia dice, amén, amén y amén. Aleluya.

Aleluya. ¿Cuánto quieren seguir alabando al Señor? Amén. ¿Qué podemos alabar?

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1: El único lugar de exaltación real es cuando Dios te mira y dice: esta persona tiene un corazón conforme al mío. Es cuando Dios te mira, te contempla y le anuncia a todos los cielos y a toda la tierra que este es mi hijo amado en quien tengo complacencia. A él oíd. Yo quiero decir algo: muchas personas van a empezar a oírte porque te vas a humillar bajo la poderosa mano de Dios, y aquellas personas que necesitaban oír algo de parte del Padre lo van a oír de vos, porque te vas a revestir en humildad y ahí se va a desatar el poder de Dios, porque va a salir desde tu lugar de sanidad.

Ezequiel 37:3.

partidos. Hoy resucitan los ministerios que estaban muertos. Se cancela toda palabra de mortandad sobre los adoradores. Se cancela toda palabra de mortandad sobre los jóvenes.

0: Yo que estaba muerto.
1: Ezequiel le preguntó. Jehová le hace la pregunta a Ezequiel. Oye, ¿vivirán estos huesos? Ay, Dios. Le está preguntando una gente humana. La voz del Padre, ¿vivirán estos huesos? Y él con la inteligencia divina. Con mis fuerzas no lo puedo hacer. Con mi inteligencia no lo puedo hacer. Pero sí te voy a responder algo. Yo no lo sé, pero tú lo sabes. Pero mamá, sí, cada mamá.

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Por eso que hoy hemos venido a declarar que tú eres nuestro Rey eterno, altísimo, sublime, poderoso Dios.

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Isaías 55, verso 8, dice la palabra de Dios: porque mis pensamientos no son los pensamientos de ustedes,

tus caminos son mis caminos, declara el Señor. Porque como los cielos son más altos que la tierra, así mis caminos son más altos que sus caminos, y mis pensamientos más que sus pensamientos. Porque como descienden de los cielos la lluvia y la nieve, y no vuelven allá, sino que riegan la tierra, haciéndola producir y germinar, dando semilla al sembrador y pan al que come. Así se hará mi palabra que sale de mi boca, no volverá a mí vacía, sin haber realizado lo que deseo y logrado el propósito para el cual la envié. Vamos a escuchar la palabra de Dios. Vamos a escuchar la voz de Dios. Y hay momentos que le cantamos a Él, pero hay momentos que Él nos canta a nosotros. Y Él nos rodea con cánticos de liberación. Aquí estamos, Señor, para escucharte.

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1: Las finanzas personales, familiares, son igual a las finanzas de una empresa. Con ese mismo cuidado que tenemos en manejar una finanza de una empresa, tenemos que manejarnos nosotros. O sea, el saber exactamente el gasto que tiene una empresa tiene que ser exactamente el gasto que nosotros tenemos como persona. Y el soltero es difícil porque dice, uy, justo ahora que yo estoy en la edad de divertirme, este tipo viene y me habla que tengo que... No, al revés. Cuando vos comiences a ordenar tus finanzas, vos te das cuenta cómo vas a comenzar a construir un futuro diferente. No es lo mismo comenzar a construir tu futuro financiero a los 50 años que comenzar a construir tu futuro financiero a los 20. Comenzar a construir tu futuro financiero a los 20 años va a hacer que vos tengas en 15 o a más tardar en 20 años una libertad financiera que va a hacer que te vas a pegar al lujo de descansar y que tu dinero trabaje para vos. Y no vivir toda la vida al revés y vivir toda la vida trabajando para producir dinero para que otro gane con el dinero que vos producís. Entonces, el joven, si es sabio, se agarra a la palabra, va a poder divertirse, ser un hijo sano de Dios y tener finanzas saludables que le van a dar un futuro mejor. Mira, una de las cosas que yo veo mucho en la juventud hoy en día es que salen casi todas las noches. Espectacular, me encanta eso, ¿verdad? Yo también tuve hijos solteros jóvenes y cuando vos comenzás, o sea, ellos dicen, no, pero yo salgo y me tomo una gaseosa y un sanguchito nomás. Sí, pero todos los días. Entonces son 40, 50 mil guaraníes todos los días. Lo que pasa es que viendo mi 20, 30, 40 mil guaraníes una noche no es plata. Pero si yo sumo el 20, 30, 40 mil guaraníes y lo multiplico por 30, es mucha plata. Entonces mi sugerencia es hacer un presupuesto de diversión. Entonces dentro del presupuesto general, ponete una casilla que sea diversión. Porque tenemos derecho a divertirnos, sobre todo si son jóvenes. Pero ponete un monto. Entonces, comenzá a calibrar tus gastos de acuerdo a tu monto. Si estipulaste, por ejemplo, 200.000 guaraníes mensuales para divertir y te fuiste el primer día del mes y liquidaste tus 200.000 y te quedaste todo el mes sin divertirte, eso te va a enseñar a que el mes siguiente ya no para un rato. Prefiero guardar tanto para el viernes que voy a salir con los chicos o con las chicas, prefiero guardar tanto para tal día que viene tal cosa. Entonces vas a aprender a manejar sabiamente tus finanzas y no te vas a salir del presupuesto. Eso te va a hacer divertir, ser sabio y tener dinero para el futuro. Romanos 12:12 dice que tenemos que transformar nuestro entendimiento. Yo tengo que ser inteligente y darme cuenta que me encanta la publicidad. Los medios viven de la publicidad, pero yo no me tengo que tragar toda la publicidad. Yo voy a

0: adquirir lo que me conviene, cuando me conviene y si tengo para qué, para hacerlo. Y el resto lo dejaré pasar y espectacular. O sea, no viene un auto atrás de una botella de cerveza. No viene, eso es propaganda, ¿cierto? No hay una chica rubia hermosa atrás de una caja de cigarrillos. Eso es mentira, eso es propaganda. Entonces, yo tengo que entender que si quiero tal cosa y puedo comprarla, la compraré. Pero no porque me saturen de propaganda o como o porque fulanito hizo, menganito. Ese problema es fulanito y menganito, no tiene que ser mío. O sea, madurez no tiene ninguna relación con la edad. Madurez es la aceptación de la realidad. Y si yo acepto la realidad que yo tengo, que es mi salario, esa es mi realidad, o lo que me dan mis padres, esa es mi realidad, y me mantengo en esa mi realidad, yo soy maduro. Así que, joven, te insto a que seas inteligente, seas sabio y edifiques tu futuro en tu presente haciendo lo que todo joven tiene que hacer. Divertirse sanamente, salir, tener amistades, tener grupos. Todo está espectacular, pero todo tiene su tiempo y su finanza ordenada. Que Dios le bendiga.
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1: Tenemos que entender que no todo lo que te frena es malo, pero no todo lo bueno es útil. Interesante. Cuando pensamos en peso, no todo lo que te frena es malo. Hay veces que tenés que frenar un poco. Hay veces que no tenés que ir tan rápido. Hay veces que Dios pone un momento de silencio y un momento de quietud en tu vida. Y vos decís, Dios, ¿por qué no me estoy moviendo? ¿Por qué no tengo novio? ¿Por qué no tengo novia? Estoy 40 y 50 años y todavía no me casé. O estoy pasando por este momento difícil y aún no tengo trabajo. Y es interesante cómo Dios en esos momentos, Él está fortaleciéndote, Él está procesando algo en nuestra vida. Porque cuando cambiamos la oración y decimos, Dios, ¿por qué esto me pasa? ¿Por qué me está pasando? Ahí ese foco está en mi dolor. Ahí ese foco está en tu frustración. El foco se convierta en algo que a mí me está pasando. Pero cuando yo puedo poner mis ojos puestos en Jesús, ahí yo puedo preguntarle, Jesús, ¿qué estás queriendo hacer en este momento? ¿Qué estás queriendo enseñarme durante este proceso? ¿Qué estás queriendo formar dentro de mi matrimonio, mis hijos, mi trabajo, mi ser en este proceso? Porque ahí cambia tu perspectiva. Y no todo lo bueno te es útil. Hay cosas que no son pecado, pero son un peso sobre tu vida. No todo lo bueno te es útil y te conviene.

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Hola mis super amiguitos, hoy quiero contarles algo que le pasó a Sofía. Era el primer día de clases. Sofía había preparado todo con mucha emoción. Su mochila estaba lista, sus lápices estaban organizados y hasta había escogido su ropa favorita para ese día tan especial. Pero cuando llegó a la escuela, sintió algo diferente en su corazón. El salón era nuevo. Había niños que no conocía. Los pasillos parecían más grandes y aunque estaba emocionada, también sentía un poquito de nervios. Sofía comenzó a pensar, ¿y si no hago nuevos amigos? ¿Y si no aprendo rápido? ¿Y si algo me sale mal? Cuando la vi, noté que estaba un poco callada. Entonces le recordé algo importante. El primer día de algo nuevo puede sentirse extraño,

Nuestro cerebro necesita tiempo para aprender, adaptarse y sentirse cómodo. Nadie llega a un lugar nuevo sabiendo exactamente qué hacer. Todos comenzamos aprendiendo, así que Sofía decidió dar pequeños pasos, saludó a un compañero, hizo una pregunta en clase y poco a poco comenzó a sentirse más segura. Al final del día, descubrió algo maravilloso. No necesitaba que todo fuera perfecto para disfrutar una nueva aventura. Aquí te dejo tres consejitos. Primero, cuando algo sea nuevo y sientas nervios, recuerda que estás aprendiendo y creciendo. Segundo, no tengas miedo de hacer preguntas. Las preguntas son una forma inteligente de aprender. Tercero, date tiempo para adaptarte. Las cosas nuevas se vuelven más fáciles cuando las intentamos poquito a poquito. Recuerda, cada gran aventura comienza con un primer paso. No tienes que saberlo todo desde el primer día. Solo tienes que estar dispuesto a aprender. Hasta la próxima.

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1: Quizás hayas luchado con la idea de darle a Dios, pero recordemos algo: no le damos porque Él lo necesite. Dios es todopoderoso y dueño de todo. Si hoy tenés lo que tienes, es gracias a Él. Entonces, ¿por qué darle? Porque darle a Dios es un acto de honra. La honra no se guía por la lógica, sino por el amor y el agradecimiento. Cuando amas, no cuestionas lo que das. Al contrario, buscas dar lo mejor. Un padre no pide algo a su hijo porque lo necesite, sino para enseñarle a no ser egoísta. Dios hace lo mismo con nosotros. Al darnos la oportunidad de dar, nos está enseñando a tener un corazón generoso y a descubrir la bendición que hay en compartir con Él lo que ya nos dio primero. La Biblia dice en Proverbios 3:9, honra a Jehová con tus bienes y con las primicias de todos tus frutos. Dar a Dios no es una carga, es un privilegio. Seamos generosos también con Dios, porque la honra abre las puertas de la bendición. 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
1: El corazón sano sabe hablar a Dios y se abre delante de Él. El corazón que está incircunciso, el corazón que no entiende lo que Dios está queriendo hacer en y a través de Él, se queda con lo tradicional. Se queda con las palabras lindas que creemos que Dios simplemente quiere escuchar. Pero te digo algo y te desafío a decir, Dios quiere escuchar tu corazón. Si no fuese así, el Espíritu de Dios no iba a permitir que en los Salmos sea escrito el libro más largo de

más salmos en la cual encontramos una apertura tremenda del corazón. Lo que encontramos, una apertura tremenda de las emociones en la cual uno puede pasar a través de valle de sombra y de muerte, a través de los momentos más increíbles y de la victoria de Dios. Pero en esos salmos vemos un derramamiento de emociones, un derramamiento de palabras, un derramamiento de lo que uno esté pasando, sea por lo bueno o sea por lo malo. Tu Padre Celestial quiere conocer tu corazón.

Cuando el hijo pródigo regresa a casa, lo primero que hace el padre es cambiar sus vestiduras por completo. Y hoy, como en aquella casa, hay una fiesta, la fiesta de los hijos amados del Padre. Ya no permitas el temor, ya no permitas la duda, solamente permite el abrazo amoroso de tu Padre, que te dice:

Ese viernes tenemos el privilegio de poder, nos contactaron la gente de The Chosen y están haciendo algo en la cual quiere lanzar la sexta temporada, pero quieren trabajar con iglesias para promocionar y para poder mostrar este mensaje tan importante de Cristo Jesús. Creo que la iglesia, nunca podemos olvidarnos del sacrificio de nuestro Señor Jesús. Tiene que estar en nuestra memoria constantemente. Tenemos que ser conscientes de lo que Él hizo por nosotros y también conscientes de lo que Él nos prometió. Él se fue al Padre, pero Él dijo, voy a volver a buscar a mi iglesia. Entonces, iglesia, Él vuelve y tenemos que estar preparados. Entonces, ese viernes 9 de octubre a las 19 horas es una oportunidad para invitar a personas para poder ver este mensaje, parte del Evangelio, porque va a ser para edificación del cuerpo de Cristo. Amén. Amén. También querías felicitar, nosotros como iglesia tenemos el privilegio de poder formar parte de lo que Dios está haciendo dentro de los aires, que digamos. Nosotros tenemos la 99.5 CFA Radio y también con COEYU y dentro de la iglesia tenemos la 92.3 que es GO Radio y dentro de Latinoamérica y radios que son cristianas hay un concurso que se llama el concurso Águila y los premios Águila que se hacen en los Estados Unidos pero es para Latinoamérica y nuestra radio concursamos. Y nuestra conductora Meki salió con esa mejor conducción para Latinoamérica. Entonces eso para la gloria, la honra de Dios y también felicitar a nuestro equipo que hay mucho esfuerzo detrás de eso para que las personas puedan escuchar el Evangelio, escuchar buena noticia. Porque creo que los aires están muchas veces llenos de mala noticia. Conocemos y abrimos cualquier diario o abrís Twitter, X, como sea que se llama, TikTok y estamos viendo toda la miseria, todas las cosas malas que están sucediendo, Trump contra China, contra Rusia, contra Irán, contra esto, lo otro, y ahí causa pánico, ansiedad y temor, pero los que están en Cristo tenemos paz que sobrepasa todo.

todo entendimiento. Amén. Amén. Aleluya. Entonces, antes de entrar en la palabra, quisiera que nos pongamos de pie también para poder saber que servimos a un Dios fiel. Nuestro Dios es grande, Él es fiel, Él es el mismo ayer, hoy y para siempre. Entonces me gustaría exaltar ese nombre y exaltar su fidelidad y decirle: tu fidelidad es grande, decimos.

Padre, hoy queremos exaltar tu nombre. Padre, hoy que nuestros pensamientos no se vayan en lo que nos falta, no se vayan hacia la oscuridad, sino, Padre, que podamos pensar en tu fidelidad, que es grande, Señor. Padre, gracias porque declaramos que tú eres omnipotente, omnisciente y omnipresente, y declaramos que hoy estás en este lugar. Bienvenido, Espíritu Santo, a este lugar. Bienvenido, Espíritu Santo, a este lugar. Queremos abrir nuestros corazones para recibir lo que solamente tú puedes hablar a cada uno de nosotros. Queremos ser conscientes de tu poder, queremos ser conscientes de tu palabra. Declaramos, Señor Jesús, que hoy vas a hacer una obra en nuestras vidas. Soy barro delante de tus manos, Señor. Formame como tú me quieres formar. Transformame en tu imagen, Señor. Y gracias, Padre Celestial, porque declaramos que Satanás está derrotado y que tú estás sentado en el trono. Tú eres soberano. Y declaramos que somos más que vencedores en Cristo Jesús. Amén, amén y amén. Aleluya. Pueden tomar su asiento. El mensaje de hoy, continuamos con la serie. Estuvimos hace 5 semanas atrás hablando acerca de la generosidad. Y la semana pasada hablamos acerca de la raíz que no se ve, que nadie ve. Porque estamos entrando en una serie de raíces, de estar plantados y cimentados. Y al tener raíces en el lugar correcto, ¿qué sucede? Producimos fruto. El fruto no es por el esfuerzo del árbol, el fruto es por la conectividad que tienen las raíces a una fuente de vida. El domingo pasado hablamos del árbol Kalahari, dentro del desierto Kalahari, es el árbol del pastor que tiene las raíces más profundas. Hay árboles del pastor que tienen raíces de hasta 68 metros de profundidad en un lugar de desierto. ¿Pero por qué? Porque en lugares de desierto necesitamos profundidad. Y ahí tenemos que entender que ahí, en lo profundo, viene el alimento para darnos vida. En lo profundo es donde Dios nos habla y esa palabra no vuelve vacía. Y ahora vamos a entrar en Gálatas 5 y vamos a ver el fruto del Espíritu. El fruto del Espíritu, hablando de amor, gozo, paz. Ese es el fruto que hablamos, que se va para arriba, que nosotros recibimos de parte de Dios. Y luego que vamos a hablar de la vida de Pablo. Luego, la semana que viene, vamos a hablar de la vida de Bernabé, hablando de la paciencia, benignidad y bondad. El fruto que nosotros entregamos a los demás, que se desarrolla cuando entregamos a los demás. Y luego, el tercer domingo, vamos a hablar acerca de Moisés, hablando de fe, mansedumbre y templanza. Lo que Dios quiere desarrollar en nosotros. Y el mensaje de hoy se llama El Prisionero.

prisionero más libre del mundo. El prisionero más libre del mundo, pero entendiendo que Saulo, cuando él era libre, libre de cadenas, él era esclavo de su religiosidad. Él era esclavo de sus tradiciones, él era esclavo de lo que él conocía y de lo que simplemente para él era correcto. En Hechos, versículo 1 del capítulo 9, dice: Saulo, respirando aún amenazas y muerte contra los discípulos del Señor, vino al sumo sacerdote y le pidió cartas para las sinagogas de Damasco, a fin de que si hallase algunos hombres o mujeres de este camino, camino con C mayúscula, porque los que hoy le conocemos como cristianos, en aquel época, hace más de 2000 años, nosotros éramos conocidos como seguidores del camino. Seguidores del camino, que era Cristo Jesús, el camino, la verdad y la vida, y nadie va al Padre si no es por Él. Durante el entero Nuevo Testamento vas a ver seguidores del camino, de este camino. Y dice: y los trajese presos a Jerusalén. Para eso él se fue a pedir cartas. Pero lo interesante acá, en el versículo 1 de vuelta, dice: Saulo, respirando aún amenazas y muerte contra los discípulos. Cuando uno respira, forma parte de tu naturaleza. Cuando uno respira, eso forma parte de lo que te da vida. Y lo que a él le daba vida era poder perseguir a los seguidores de este camino. El Espíritu Santo no solamente cambia nuestra conducta entendiendo esto acerca de Saulo a Pablo, sino que cambia nuestra relación con Dios. El rol del Espíritu Santo no es simplemente cambiar tu conducta para que sea la mejor versión tuya, sino que literalmente sea transformados en la imagen en la cual Él te creó, para ser transformado en su imagen. Nosotros, dice la palabra, que fuimos creados en su imagen y semejanza. Pero el primer Adán, cuando él falló, ¿qué sucede? El pecado entró a la humanidad. Y fuimos infectados con ese pecado, y cada uno de nosotros sin Cristo estamos muertos, estamos fritos en nuestro pecado y en nuestros delitos. Pero acá nosotros tenemos que entender lo que dice en Gálatas 5, porque esto es lo que Pablo le está hablando a la iglesia. Dice en el versículo 1: estad pues firmes en la libertad. Digan conmigo: libertad. Estad pues firmes en la libertad. ¿Por qué dice la palabra firmes ante la libertad? Porque muchos de nosotros somos libres un domingo, pero luego el lunes volvemos a ser esclavos. Somos libres por un segundo cuando estamos rodeados de personas, y ahí sentimos que estamos con toda la fuerza, con todo el poder, con toda la palabra, con sin vergüenza para hacer nada. Pero luego viene el lunes y tambaleas de vuelta. La palabra es que tenemos que ser conscientes que en la vida van a haber momentos que te quieren tambalear. Pero Pablo le está diciendo: estad pues firmes en qué, en esa libertad con que Cristo nos hizo libres. Y no estéis otra vez sujetos al yugo de esclavitud. Porque el enemigo siempre quiere que nosotros seamos presos, que seamos cargando, que seamos personas que cargando con el peso del pecado, cargando con el peso del pasado, cargando con el peso de las palabras, de lo que qué dirán de mí. Y en el versículo 13 dice: porque vosotros, hermanos, a libertad fuisteis llamados. Él te llamó. Él te está llamando hoy a ser libre. Libre de pensamiento de mal. Libre de tu forma y de tu conducta en tus relaciones. En tu forma de tratar a los demás, de tu ofensa. Él te está llamando a ser libres. Por eso tenemos que entender que hay una persona que tiene el poder para traer libertad, y esa es la única persona, y Él hoy te está llamando a su presencia, en la cual Él te da esa libertad. Y dice: solamente
que no uséis la libertad como ocasión

En el adulterio te va a hacer esclavo en la envidia. Él te va a sacar de la envidia para introducirte la soberbia. Y nosotros tenemos que entender que muchos de nosotros, así como Saulo era conocedor de la palabra, uno puede no ser como pecador como todos los otros. Hoy, él decía, yo no soy esclavo del alcoholismo, yo no soy esclavo de la drogadicción. Y ustedes, los que son esclavos, capaz los de arriba, están mirando abajo a todos los pecadores acá abajo. Ustedes están viendo qué están haciendo con cada uno de sus celulares. ¿Y qué sucede? Muchas veces nosotros estamos diciendo, yo soy libre, tengo esa libertad, pero luego usamos esa libertad para de vuelta obra de la carne, usamos un ministerio para ganancia propia, usamos un matrimonio, usamos esa relación para aprovecharnos, usamos lo que Dios te ha dado y no lo entregás y no lo usás como Él te está llamando para usarlo. Luego en el versículo 16, Pablo dice, digo pues, andad en el Espíritu. ¿Cómo deberíamos andar? En el Espíritu. Andad en el Espíritu y no satisfagáis los deseos de la carne, porque la carne siempre tiene hambre. Mi pregunta es si tu espíritu tiene hambre. Tu espíritu tiene hambre de la palabra, tu espíritu tiene hambre de hablar y deseo de hablarle al Dios creador, al que te formó, al que te vio desde el vientre de tu madre. Tenés hambre y sed de Él. Porque tu carne siempre va a querer alimento, pero mi pregunta es si tu espíritu tiene hambre. Mi deseo, iglesia, que es cuando estamos adorándole a nuestro Dios, que hambre se puede llenar en el templo de Jehová. Que ese hambre de su presencia puede llenar este lugar. Que nosotros vamos a decir, Dios, lo único que quiero es estar aquí contigo. Padre, yo no me quiero olvidar lo que hiciste por mí en esa cruz. Yo no me quiero olvidar de lo que pusiste esa corona de espinas. En el versículo 17 dice, porque el deseo de la carne es contra el Espíritu, y del Espíritu es contra la carne, y estos se oponen entre sí, para que no hagáis lo que quisiereis. Pero si sois guiados por el Espíritu, ¿cuántos son guiados por el Espíritu? No estáis bajo la ley. Aquí está refiriéndose y entendiendo que nosotros, cada uno de nosotros que le recibimos a Cristo Jesús, que ¿por qué dice bajo la ley? Porque Moisés fue el que recibió la ley de parte de Jehová, pero la ley le reveló, hablando, si no entienden esto, lean Romanos 7 y Romanos 8, porque ahí revela cómo esa ley que es imposible para cumplir con mi propia fuerza, era el hombre tratando de cumplir reglas para estar bien, en buena condición con Dios. Pero Cristo, entendiendo que nadie podía cumplir con eso, el Cordero inmolado, el único que podía hacerlo, Él no se aferró a su posición siendo Dios, sino que se despojó de esa posición y se hizo en forma de hombre, se humilló. Y ahí, ¿qué pasa? Él tomó mi lugar. Ese fue la gracia. Por eso cada uno de nosotros somos salvos por gracia. Por eso yo puedo producir fruto, no por mi esfuerzo, no porque yo recibí 10 años en la iglesia, no porque tengo un asiento donde tiene mi forma de la cola. No, es porque Cristo murió por mí y hoy soy salvo por su gracia, inmerecido como un pecador. Y ahí Él me transformó y Él me da su amor, Él me da su gozo, Él me da su paz. Yo era prisionero, pero ahora soy su prisionero, pero soy libre. Soy libre. Tenemos que entender lo que Él está hablando acá. Soy guiado por el Espíritu, no estás bajo la ley, porque la ley producía muerte en tu vida. El fruto del pecado es la muerte. Dice en versículo 19, y manifiestas son las obras de la carne. Se manifiestan
Algunas ya se

manifestaron en esta noche, que son adulterio, fornicación, inmundicia, lascivia, idolatría, hechicerías, enemistades, pleitos, celos, iras, contiendas, disensiones, herejías, envidias, homicidios, borracheras, orgías y cosas semejantes a estas, acerca de las cuales os amonesto, como ya os lo he dicho antes, que los que practican tales cosas no heredarán el reino de Dios. Tenemos que entender lo que Pablo está diciendo acá. Yo les voy a amonestar. Por eso yo le dije al inicio, Dios no te llamó para ser invisible en un lugar. ¿Por qué? Porque la ofensa no se revela de aquí, desde el altar. Yo no puedo ver tu ofensa. Capaz Dios me puede dar el espíritu de discernimiento y me puede hablar acerca de alguien y yo puedo ver algo sobre alguien. Pero naturalmente mis ojos no van a ver tu ofensa, no va a ver tu ira, no va a ver tu celo. Pero el que te conoce, el que te escucha hablar, sí va a escuchar lo que hay en tu corazón. Por eso es importante estar en comunidad, por eso es importante tener hombres y a mujeres que te van a edificar, que te puedan amonestar en amor y decir, mira, yo entiendo que te hirió, pero es tiempo para perdonar, porque Dios te quiere levantar de donde vos estás. Él te quiere usar y no te puede usar cuando estás estancado en tu ofensa, cuando estás anclado en tu ira, cuando sos controlado por esa violencia, cuando sos dominado por el adulterio. Dios te quiere traer libertad. Por eso Pablo era preso, en cadenas le pusieron, pero él era libre. Y eso es mi deseo como pastor, que cada uno de ustedes y yo mismo puedo ser visto por alguien, conocido por alguien, que me puede edificar y hasta amonestar cuando mi corazón se desvía. Y acá nosotros vemos, yo personalmente quiero heredar el reino de Dios. Pero el que practica esto no heredará el reino de Dios. Tenemos que entender, iglesia, que algún día nosotros vamos a tener que rendir cuentas. Acá nosotros podemos levantar las manos, podemos cantar todos los himnos que queremos, pero el que conoce la condición de nuestro corazón es Cristo Jesús, es nuestro Padre Celestial. A Él no se le puede mentir. Al diablo ama, ¿por qué? Porque Él es padre de mentiras, y cuando mentimos y ponemos la máscara somos igual a Él, que aparente como un ángel de luz, pero Él es Lucifer, Él es Satanás, Él es el enemigo de Dios. Entonces ahí tenemos que entender que los que practican estas cosas, el fruto de la carne, lo que tenemos fruto de la carne, no vamos a heredar el reino de Dios. Es un mensaje que yo no puedo dejar de predicar. Es un mensaje que tenemos que entender. No es una mala noticia, es una buena noticia. ¿Por qué? Porque hoy estás con vida y hoy tenés el privilegio y la oportunidad de poder cambiar el rumbo de tu vida y dejar el fruto y la obra de la carne para recibir por gracia el fruto y la obra del Espíritu. Hoy es el día que Dios te trajo acá para tener un encuentro de vuelta con Él. Por eso continúa, dice en el versículo 22, más el fruto del Espíritu. No es fruto de la carne, no es fruto del coaching, no es fruto de lo que sea, es fruto del Espíritu. Es amor, gozo, paz, paciencia, benignidad, bondad, fe, mansedumbre, templanza. Contra tales cosas no hay ley. Pero los que son de Cristo han crucificado la carne con sus pasiones y deseos. Si vivimos por el Espíritu, andemos también por el Espíritu. No nos hagamos vanagloriosos, irritándonos unos a otros, envidiándonos unos a otros. Pablo era una persona que tuvo un encuentro con Cristo Jesús en camino a Damasco. Ese encuentro cambió

su vida por la eternidad. Y acá nosotros vemos que lo que antes salía naturalmente de nuestra carne comienza a ser reemplazado por lo que naturalmente produce el Espíritu. Lo que antes, cuando yo tengo un encuentro con Cristo Jesús, cuando tengo esa, cambia mi relación con Dios. Lo que antes me salía naturalmente, ya me va a costar hacerlo igual. Algo te va a frenar para reaccionar. Algo te va a traer convicción cuando hablas mal. Algo te va a frenar y hay algo dentro tuyo que te va a decir, no hables mal de esa persona. Lo que antes te salía, lo que antes era tan fácil pecar, te salía naturalmente. Algo va a cambiar dentro de vos. Porque el fruto va a ser diferente, producido por su Espíritu Santo. Y hablando del amor, el amor cuando Dios deja de ser una obligación y se convierte en tu tesoro. Eso es el anhelo de cualquier pastor, que haya una congregación, que la novia no esté en ese matrimonio por obligación. Dios no te trajo a un lugar por obligación. No, de vuelta, su amor es tan grande que te dio el libre albedrío, que Él te dijo, acá está la vida y acá está la muerte, vos escoge. Yo te traje a este lugar porque yo te amo tanto, pero ahora vos podés escoger lo que vas a hacer con tu vida. Mi deseo, mi anhelo, hay tantas personas, hay tantos predicadores, hay quien sea, pero te pueden apuntar al camino, pero el que tiene que dar el paso sos vos. Soy yo. Nadie quiere estar en una relación por obligación, eso no es amor, eso es control y manipulación. Y su amor no controla, su amor es incondicional. Romanos 5:8, aún siendo pecadores, Él salió del cielo, Él vino y murió por ti y por mí. Tenemos que entender que algo se transforma cuando antes yo venía a la iglesia por obligación. Literalmente yo como hijo pastor, yo quería jugar básquet, yo quería ver películas, yo quería ver algo y yo venía al culto y escuchaba el mensaje, pero nada, no me entraba bala. Pero algo cambió cuando yo tuve mi encuentro con Jesús. Esa obligación de leer la Escritura se convirtió en deleite. Deleite. Es una transformación de cómo yo veo mi relación con Él. Es algo que viene cuando literalmente hoy la mayoría de ustedes son mayores de edad y ustedes pueden elegir por qué están. Capaz estás porque te invitó una persona, capaz estás porque te trajo tu esposo o te trajo tu esposa, o te trajo tu papá o te trajo tu mamá. Pero te quiero decir algo, Dios quiere que puedas deleitarte en su presencia. Porque el Padre se deleita cuando ustedes están en su presencia. Él se deleita ver a sus hijos estar en un lugar, no por obligación. Cuando mis hijas me abrazan y es con un corazón sincero que me pueden decir, papá, te amo. No es, yo no le digo a mi hija, decime, papá, te amo. Decime ahora, quiero sentir tu amor, papá, te amo. Decime más fuerte. ¿Qué papá hace eso? Uno que ruega por el amor. Lo que nosotros queremos que los hijos puedan despertar un amor hacia el Padre. Que ese amor pueda ser algo genuino. El fin de semana pasado estuve con mi hija en el parque de Niwazú. Y Sonia me retaba porque me decía, Victoria está por cumplir 8 años y no sabe andar en bici. ¿Y vos sos su papá? Yo, cierto. Y le llamé a un amigo que me enseñó cómo hacer para que ella pueda andar en bici. Porque yo a mucha gente le vi así. Yo esta varias veces hice esto así. Y ya me ha dado dolor de espalda. Estamos viejos. Me enseñó el método de la toalla en la cual pongo una toalla que le sujeta, que le ayuda y ahí le guía. Y así yo le estaba a su lado.

le guiaba, pero ¿quién manejaba esa bicicleta? Mi hija. Me dio ese lugar, y así mismo es nuestro Padre Celestial. Él te da el sostén y Él está a tu lado. Cuando vos caes, Él está para levantarte. Cuando vos estás desencaminándote, Él está para direccionarte de vuelta. Pero Él te dice, vos vas a manejar tu bici. Y en ese lugar, en un momento cuando yo vi que ella estaba preparada, yo le saqué esa toalla como su sostén y ella empezó a andar sola. Y en ese momento no me voy a olvidar de su cara, su rostro. Ella estaba así: ¡papá! ¡Estoy andando! ¡Estoy haciendo! ¡Estoy logrando! ¡Estoy logrando! Y vos sabés qué salió de su boca después. Empezó a decir: gracias, papá. Gracias, papá, por enseñarme. Gracias, papá, por enseñarme. Gracias, papá. Y yo, corriendo a su lado, lo único que yo quería decir es: ¡wow! ¿Cómo yo quiero ser agradecido a mi papá por acompañarme en mi camino? ¿Cómo yo quiero ser agradecido con mi papá por encaminarme, por frenarme, por direccionarme, por mostrarme el camino? ¿Y qué pasa? Tomamos muchas veces como algo que deberíamos hacer luego. Pero cuando uno le ama a su papá, es agradecido con él. Cuando uno conoce el esfuerzo del padre, es agradecido por lo que hizo, por lo que hace, y confía en lo que él va a hacer. Y nosotros vemos en Hechos 16 como Pablo, él estaba en un lugar en el versículo 13 dice: y un día de reposo salimos fuera de la puerta junto al río donde solía hacerse la oración, y sentándonos hablamos a las mujeres que se habían reunido. Cosas grandes suceden cuando las mujeres se reúnen. Diamante full. Ya tenían diamante hace 2000 años. Se reunían las mujeres. Y Pablo tenía tanta sabiduría que sabía que las mujeres saben hablar. Y él entonces se fue a hablar con ellas. Y dice entonces: una mujer llamada Lidia, vendedora de púrpura de la ciudad de Tiatira, que adoraba a Dios, estaba oyendo, y el Señor abrió el corazón de ella para que estuviese atenta a lo que Pablo decía. Esta era una empresaria. ¿Cuántas empresarias tenemos acá? ¿Cuántas emprendedoras tenemos acá? Acá tenemos que entender que ella estaba dentro de ese lugar. Pero ¿qué sucede? Cuando Pablo hablaba, las palabras se pueden hablar, pero la pregunta es si estás atento a lo que se está diciendo. El Espíritu Santo te puede hablar de día y de noche, pero la palabra es si estamos atentos a lo que Él te quiere decir. Él por años te quiere hablar, Él por años te está dando una dirección, ella conocía, pero cuando Pablo hablaba, ella estaba atenta. Y dice: y cuando fue bautizada y su familia nos rogó, diciendo: si habéis juzgado que yo sea fiel al Señor, entrad en mi casa y posad. Y nos obligó a comer un rico asado. No, por favor, invítame. No, por no veo la resistencia tampoco de Pablo. Nos obligó a quedarnos. Y aconteció que mientras íbamos a la oración, nos salió al encuentro una muchacha que tenía espíritu de adivinación.

ese espíritu de adivinación, la cual daba gran ganancia a sus amos adivinando. Acá habla de un espíritu de adivinación. ¿Por qué? Porque el enemigo puede también juzgar y tener y conocer ciertas cosas de parte de lo que está sucediendo alrededor del mundo. Y acá tenemos que entender que ese espíritu de adivinación hasta hoy existe, y hay personas que en TikTok, que en Twitter, que en Instagram, leer las palmas de las manos, lo que sería de todos los astros, de toda la energía del mundo, y tratan de entender lo que va a suceder. Pero ese espíritu, quiero aclarar, no viene de Dios. Leer las cartas, las constelaciones. Y todos queremos tratar de entender un gran misterio. Y el enemigo siempre está atento para tratar inclusive hablar verdades. Él habla verdades, escuchen bien lo que dice. Y aconteció que mientras íbamos a la oración, en versículo 17, está siguiendo a Pablo y a nosotros daba voces diciendo: estos hombres son siervos del Dios Altísimo, quienes os anuncian el camino de salvación. Yo te quiero decir algo: el hecho que vos puedas hablar de Cristo, el hecho que vos puedas hablar de un hombre, que esto o lo otro, no significa que tenés un espíritu de parte de Dios. Hasta hay brujos que vienen a la iglesia, que están sentados capaz en este lugar ahora mismo, que practican cosas dentro del ocultismo, que te gusta todo lo que sería de parte de Cristo Jesús, pero también estás atado a todo lo que es oscuro, a todo lo que es fuera de parte de Dios. ¿Por qué? Porque Dios, yo entiendo que todo lo que Él creó, el Espíritu de Jehová, cuando Él me habla a través de su Espíritu y a través de las Escrituras. Y todo lo que Él me habla no sale de este contexto. No va a salir jamás de este contexto. Y por ende, cuando yo empiezo a hablar la palabra, cuando yo empiezo a profetizar, cuando yo inclusive pueda hablar y Dios me revela a lo del futuro, tiene que ser de acuerdo con su voluntad. Pero esta niña era esclava porque ganaba, lucraba con ese espíritu de adivinación. Y acá dice, daba voces diciendo: estos hombres son siervos de Dios Altísimo, que nos anuncian el camino de salvación. Y esto lo hacía por muchos días, más desagradando a Pablo, este se volvió y dijo al Espíritu: te mando en el nombre de Jesucristo que salgas de ella. Y salió en aquella misma hora. Pablo, el Espíritu de Jehová tiene autoridad para callar a otros espíritus. El Espíritu de Jehová tiene autoridad para echar fuera a espíritus malignos. Y tenemos que entender que el enemigo quiere traer temor, quiere traer orgullo y soberbia, porque hasta los espíritus malignos, ¿cuántos saben que también te quieren enaltecer para que el mismo espíritu de Satanás se puede y quiera enaltecerse como Dios? Estos hombres traen: Joshua, pastor, fulano, quien sea, qué grande que estás, qué mucho poder que hay, que esto y lo otro. Pero están queriendo tocar tu corazón y alejar tu corazón del corazón de Dios. Es impresionante cómo hasta las palabras buenas y positivas tenés que poder discernir de dónde vienen. ¿De dónde vienen? Y él echó fuera. Pero viendo sus amos que había salido la esperanza de su ganancia, prendieron a Pablo y a Silas y los trajeron al foro ante las autoridades. Y presentándolos a los magistrados, dijeron: estos hombres, siendo judíos, alborotan nuestra ciudad. Es interesante cómo fuimos también llamados

a traer alboroto también. Cristo mismo dijo: yo no he venido a traer paz, sino que disensión. ¿Por qué? Porque la cultura de este mundo va en contra de la cultura del reino. Tenés que entender que no, Dios no te llamó para estar escondido detrás de una pantalla para dar toda la crítica. No, Él te llamó para amar a los demás y con tu amor generar una frente tan fuerte en contra de lo que el enemigo quiera hacer en tu familia, con tus padres, con quien sea, y no te avergüences jamás del Evangelio. Ellos trajeron un mensaje que era tan diferente, un mensaje que era tan esperanzador, un mensaje que iba tanto de acuerdo, de vuelta. La ley era una cosa, Roma era una cosa, la religiosidad era una cosa, los dioses eran una cosa y Cristo era otra. Y acá nosotros vemos y enseñan costumbres que no es lícito recibir ni hacer, pues somos romanos. Y se agolpó el pueblo contra ellos. Los magistrados, rasgándoles las ropas, ordenaron azotarles con varas. Es interesante como muchas veces nosotros recibimos azote por Twitter y ya queremos soltar el Evangelio. Recibimos algún tipo de estornudo, ¡achú!, te dijeron algo acá en la iglesia y vos ya no quiero más saber nada. Literalmente ellos pasaron por azotes con varas hasta casi morir. Y tenemos que entender que estos hombres, ¿de dónde venían? ¿Por qué? Porque ellos oían la palabra de Jesús y le vieron a Jesús. Acuérdense que los apóstoles, ¿por qué estaban tan apasionados y dispuestos a ir hasta la muerte? Porque Cristo para ellos era real. Muchos de nosotros no queremos ni hablar de Cristo porque en nuestra propia vida es algo que nos parece bueno, pero Cristo no es real en tu vida. Y Él te dice: ¿soy real para ti o no soy real para ti? ¿Crees en mí o no crees en mí? Ellos estaban dispuestos a recibir hasta azotes, hasta muchos de los apóstoles. Cuando ellos recibían tal cosa, ellos salían con gozo de ese lugar. Porque el gozo no es fruto del golpe, no es fruto de lo que sucede alrededor mío, no es fruto de la gloria, no es fruto de la recompensa. El gozo es fruto a quien yo gané en esta relación. Le gané a Cristo. Cuando yo me acerco a Él, cuando yo estoy con Él y le tengo a Él conmigo, la depresión, las cosas pueden suceder, las tormentas pueden venir, la oscuridad puede venir, pero si le tengo a Cristo, el gozo no voy a perder en mi vida. El gozo no voy a perder. Por eso acá dice: después de haberle azotado mucho, los echaron en la cárcel, mandando al carcelero que los guardase con seguridad, el cual, recibido este mandato, los metió en el calabozo de más adentro, en ese lugar donde no hay luz, en ese lugar donde hay oscuridad. Y entendemos de vuelta que ellos estaban en este lugar, pero en ese lugar sus raíces estaban plantados en lugares donde los hombres no podían ver, donde los otros, muchos perderían la fe, pero sus raíces estaban permaneciendo en lo invisible. Sus raíces estaban yendo tan profundos que en los lugares más oscuros igual recibían alimento. Y ahí podía generar el gozo del Señor. Que en ese lugar de gozo ellos sabían permanecer. Mi pregunta es: ¿qué está robando tu gozo? ¿Qué está robando tu gozo? Si hay algo que está robando tu gozo, capaz una persona, capaz el trabajo o la falta de trabajo, capaz una relación, capaz el anonimato o capaz

fama, cualquier cosa, de izquierda o derecha, en cualquier posición que el hombre se encuentra hoy, hay oportunidades en la cual se te roba el gozo. En el matrimonio o siendo soltero, teniendo hijos o no teniendo hijos, teniendo trabajo o no teniendo trabajo, hay oportunidades para que tu gozo pueda desaparecer. Pero cuando yo entiendo que ese gozo viene, cuando yo comprendo lo que yo estoy recibiendo en mi relación con Dios, estoy recibiendo el Príncipe de Paz, estoy recibiendo la Fuente de Vida, estoy recibiendo al Cordero, estoy recibiendo al León de Judá, estoy recibiendo al Dios Santo y Omnipotente, el que pelea mis batallas. Estoy recibiendo tanto habiendo dado tan poco. Y eso empieza a dar el gozo del Señor que me fortalece. En 2 Corintios 5:14, nosotros vemos lo que dice Pablo cuando él está. Dice, porque el amor de Cristo nos constriñe. La palabra constriñe es algo tan fuerte, es como un abrazo que te agarra tan fuerte y te lleva a los lugares. Dice, pensando esto, que si uno murió por todos, luego todos muriendo. Luego en el versículo 15 dice acá, y por todos murió para que los que viven ya no vivan para sí, sino para aquel que murió y resucitó por ellos. Por ende, cuando yo entiendo que Él murió por mí, que su amor es tan grande, ese amor por mí me va a llevar hasta lugares que yo no quiero ir, me va a hacer hablar palabras que yo no quiero hablar, me va a hacer cosas que yo voy a decir, Dios, no quiero, pero que se haga tu voluntad y no la mía. Por eso el amor de Dios, acuérdense de esto de vuelta. Cristo, cuando se fue a la cruz, Él dijo, Padre, si es tu voluntad que se pase esta copa de mí, más que no se haga mi voluntad, sino la tuya. El amor de Cristo que nos construye, y eso yo quiero estar en esa posición. Yo prefiero estar en esa posición, anclado, cimentado, arraigado en Él, así, que estar así con el alcohol, que estar así con la droga, que estar así con la pornografía, que estar así con el celo, que estar así con la lascivia, que estar así con la lujuria, que estar así, porque muchos de nosotros estamos así, no queremos soltar y nos controla. La ira te controla, tus pensamientos te controla, la depresión te controla. Yo prefiero estar así con el Espíritu Santo que con el espíritu de muerte. Y Pablo estaba en ese lugar, en el calabozo más profundo. Nosotros vemos lo que dice en el versículo 25. Pero a medianoche, orando Pablo y Silas, cantaban himnos a Dios. Y los presos los oían. Ellos estaban en el calabozo más profundo. Ellos tenían cadenas por sus piernas. No se podían mover. Pero Pablo conocía el amor de Dios que le constriñe. Él conocía el gozo del Señor porque él había declarado, todo lo que yo antes me parecía ganancia, hoy lo considero basura, porque le tengo a Cristo Jesús. Eso hace que puedas tener gozo en el calabozo. Eso puedes tuitear o hacer un rap. El gozo en el calabozo. ¿Saben qué?

y su paz, que sobrepasa mi entendimiento en ese lugar, es cuando yo entiendo que Él tiene el control. Que Él tiene el control de mi vida. Yo estoy posicionado en Cristo, y si yo estoy posicionado en su lugar, Él va a obrar para bien, sea en la cárcel o sea en el palacio, sea en donde sea que Él me posicionó. Porque yo quiero cantar himnos y que los presos me puedan oír. Él te va a llevar a lugares donde vas a ser una voz para los presos. Él te lleva a lugares para que seas una voz para declarar la libertad que está en el nombre de Cristo Jesús. Para que cuando abrís tu boca vas a decir: Él es el que da la libertad. Él es el que me transformó a mí. Yo antes no tenía en estas cadenas, pero yo era esclavo de mis tradiciones, esclavo de mi religiosidad, esclavo de mi soberbia. Pero ahora estoy preso, pero soy el hombre más libre del mundo. Ahora soy prisionero de Cristo, pero en esa obra, en ese lugar, soy libre. Soy libre. Me imagino Pablo y Silas en ese lugar, en la oscuridad más profunda, cantando himnos, mirando hacia arriba y diciendo:

Y ahí ellos cantaban en ese lugar y decían: poderoso Dios. Y todos los presos le oían.

0: decimos poderoso a Él.
1: Poderoso Dios,
0: Señor Jesús.
1: Poderoso Dios,
0: cadena se

0: decimos a Él poderoso.
1: Poderoso Dios.
0: Hoy declaro que cadenas se rompen en el nombre de Jesús. Hoy declaro que hay libertad en la casa del Señor. Hoy declaro que el adulterio se va. Hoy declaro que la

0: Espíritu Santo.
1: Poderoso Dios.
0: Espíritu Santo, bienvenido a este lugar.
1: Poderoso Dios.
0: Bienvenido, Espíritu Santo.
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0: Decile, mi alma clama por ti.
1: Mi alma clama por ti.
0: Que se llene la luz del lugar con hambre y sed, Señor.
1: Estoy sediento de ti.
0: Bienvenido, Espíritu Santo.

nosotros vemos lo que dice después. Entonces sobrevino de repente un gran terremoto, de tal manera que los cimientos de la cárcel se sacudían. Y eso te quiero decir hoy, iglesia, hay cimientos que se tienen que empezar a sacudir. Dios te trajo a este lugar para sacudir áreas de tu vida, para sacudirte en tus pensamientos, en tus religiones, en tus hábitos, en lo que hoy estás haciendo. Él te dice: yo vine para sacudirte hoy. Yo vine para sacudir las prisiones que el enemigo te tiene atado. Yo vine para darte este mensaje antes que sea demasiado tarde. Y al instante se abrieron todas las puertas y las cadenas de todos se soltaron. Hoy Dios te dice: voy a abrir puertas de vuelta en tu vida. Hoy Él te dice: donde había sequedad, donde había desierto, yo voy a abrir caminos en el medio del desierto. Él quiere abrir puertas de tu corazón. Él quiere romper cadenas que te tenían atado, iglesia. Y yo creo que en este tiempo vamos a ver una iglesia

gozo del Señor, a no decir: Dios, yo quiero que me lleves a los lugares que tú me preparaste, yo quiero que me puedas llevar a los lugares, y declaro que tu familia, que tu casa le conocerá al Señor. Por eso acá dice: despertando luego el carcelero y viendo abiertas las puertas de la cárcel, sacó la espada y se iba a matar, pensando que los presos habían huido. Mas Pablo clamó a gran voz diciendo:

no te hagas ningún mal, pues todos estamos aquí. ¿Cuántos están aquí hoy? ¿Cuántos están aquí hoy? Todos estamos aquí. Y él entonces, pidiendo luz, se precipitó adentro y temblando, se postró a los pies de Pablo y de Silas y sacándole los dijo: señores, ¿qué debo hacer para ser salvo? Eso vas a empezar a ver. Personas en tu trabajo, personas en tu familia, personas alrededor tuyo van a decir: ¿qué tengo que hacer para ser salvo? Y ahí te va a decir, ellos dijeron: cree en el Señor Jesucristo y serás salvo tú y tu casa. Y le hablaron la palabra del Señor a él y a todos los que estaban en su casa. Y él, tomándolos en aquella misma hora de la noche, les lavó las heridas y enseguida se bautizó él con todos los suyos. Y eso es lo que sucede cuando se despierta la casa del Señor. Él va a abrir puertas, Él te va a empezar a posicionar para traer libertad. Para traer libertad. ¿Cuántos pueden escuchar el sonido de los hijos de Dios? ¿Cuántos pueden escuchar ese sonido? Cantad conmigo, decí conmigo:

Ahí donde está, levanta tu mano. Padre, hoy bendigo a tu iglesia y declaro que los muros de Jericó están cayendo. Padre, declaro que nosotros permanecemos en tu posición. Queremos permanecer en la vid verdadera. Queremos entender que sos el que produce el fruto en mí. Padre, gracias porque tu amor me hace canal de tu amor. Padre, tu gozo me hace canal de tu gozo. Padre, gracias porque tu paz me hace canal de tu paz. Y cuando empiezo a adorar, los presos van a huir y las cadenas se rompen, las puertas se abren. Y eso declaro en esta semana, que hay victoria en el nombre de Cristo Jesús. Y la iglesia dice: hay libertad.